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0: escribo más.
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Lo que recuerdo más de todo fue, era el 2 cerrón. Ahí donde tuve la oportunidad de tirarlo. Faltando un minuto para terminar el 2 cerrón, lo encerré en un rincón, lo meto en un rincón así y empecé a cambiar golpe con él. Increíble.

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0: entendimiento entre los jugadores, conexión entre los jugadores. Bueno, quizás jugando algún partido con los jugadores más titulares no le vendría nada mal para encontrar esa conexión que le falta por momentos al equipo tricolor. Pero bueno, finalmente van a jugar con equipos mixtos, prácticamente equipos suplentes, tanto el Gaucho del Pantanoso por parte de Tabaré Silva como el equipo bolsilludo por parte de Daniel Carreño. Vende el Mariscal Gabriel Rivero, seguimos haciendo la previa en esta tarde fría en la ciudad de Montevideo, esperando por el partido que se va a jugar en el Federico Marza Aroldi por el Grupo E entre Progreso y Nacional.
1: 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Y ocurre una particularidad, ¿no? Que no creo que se haya dado mucho en el tiempo.
0: ¿Cuál
1: en
0: sería?
1: 4 días Nacional jugó en el Prado, existiendo la Rural del Prado en funcionamiento, en los dos lados, ambos lados, ¿no? En Wanderers y en el Saroldi, ¿no?
0: Sí. Bueno, eso es positivo.
1: Eso es positivo.
0: Eso es positivo.
1: No sé si bueno, es positivo. Capaz que también,
0: antes no se podía por el tema, o sea, por lo menos no quería que pasara eso por el tema de los problemas, ¿no?
1: O por el caudal de
0: por
1: público.
0: Tema de seguridad,
1: o por el caudal de público que iba antes a ver a Nacional, también puede influir eso, no, que ahora no va tanto, ¿no?
0: No, yo creo
1: si
0: que
1: vamos
0: realidad,
1: al caso, pero digo, qué raro, ¿no? O sea, en 4 días le tocó justo a Nacional.
0: Casualidades del
1: en
0: fútbol.
1: Plena Rural del Prado, cuando antes decía, no, está la Rural del Prado, no se puede jugar. A Nacional sí le tocó el sábado y hoy miércoles, ¿no?
0: Exactamente, exactamente. Bueno, pero yo lo veo como algo positivo.
1: Sí, no, se complica a veces para estacionar a los que van en auto, ¿no?
0: Bueno, que vayan en
1: noche. Bueno, pero es una realidad.
0: Sí,
1: es una realidad. Igual si fuera, bueno, en el Villera se juega de noche por las luces. En el Saroldi también se podía jugar de noche por las luces.
0: En el Saroldi se puede jugar de noche.
1: Lo que pasa es que las luces no sé cómo.
0: Eso te iba a decir, acordate que las luces del Saroldi.
1: Pero está iluminado también.
0: Son críticas, son seguro críticas. Sí, señor.
1: ¿Está iluminado?
0: Luces, el Saroldi.
1: Hay gente que viene y me pregunta, ¿el Saroldi está iluminado? Lo que pasa es que no son muy habituados en el fútbol.
0: No,
1: está iluminado, sí, el Saroldi. Sí, lo que pasa es que se jugó el primer partido con Peñarol, ¿no? ¿No jugó Peñarol de noche?
0: No, el primer partido, las luces en el Saroldi las inauguró Nacional.
1: Sí.
0: Y te acordás que estuvo Jorge Nasser.
1: Seguro.
0: Haciendo la inauguración.
1: Sí. Pero digo,
0: pero había una parte del Saroldi que no quedaba muy iluminada.
1: Claro, había deficiencias cuando se inauguró el primer partido, ¿no? Pero digo, es raro, ¿no? Que Nacional toque los dos partidos en el Prado, existiendo la Rural del Prado a full. Por más que la primera semana es cuando más a full está la Rural. Pero bueno, igual algún problemita para estacionar y esas cosas ocasiona cuando va un grande a esa zona.
0: ¿Es de ir a la Rural, el Mariscal Rivero?
1: No, la última vez que fui a la Rural,
0: iba a laburar, capaz.
1: Fui con la escuela.
0: Bueno, Añares.
1: Sí. Las vacas eran de madera, ponían así, bueno, existían las vacas todavía.
0: No, capaz que te había tocado ir a trabajar. Viste que se usa mucho las radios.
1: No, hemos paseado y todo, sí. Que había mucho siempre en la Rural del Prado, el querido amigo del Seba Sánchez, siempre estaba trabajando en la Rural del Prado, y siempre era un placer verlo. Pero no soy. Cuando los niños eran chicos, quizás sí los llevaba a pasear, pero ahora ellos no me llevan a mí, así que.
0: Bueno, muy bien.
1: No esa reciprocidad generalmente no se da.
0: No
1: pero
0: hay
1: bueno
0: retribución. Bueno, no. Muy bien. Está confirmado tanto el equipo de Progreso como el equipo de Nacional. Arrancamos por el local, por supuesto. De esta manera, la voz de Leandro Hernández, presentamos al equipo de Progreso. Está confirmado el 11 titular de Tabaré Silva.
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2: Hoy la lluvia no me moja. El equipo gaucho del Pantanoso, que está plenamente confirmado y tendrá bajo los tres palos al número 12, Lautaro Fernández. 5 hombres en la línea defensiva. En el carril derecho estará el 30, Agustín Codañón. En el carril izquierdo, el 29, Lucas Sousa. La línea de 3 para el 3, Federico García. El 6, el peruano Marcos Sarabia. Y la 93 para Sebastián Cardoso. La contención para el número 4, Lorenzo Couture, la 18 de Gonzalo Silva. Por derecha aparecerá el 21, Santino Bruschi. Por izquierda el 11, Nahuel Acosta. El único atacante será el número 9, Jonathan Dos Santos. Esos son los 11 confirmados de Progreso, que además va a tener en el banco a Cristian Holguín, Diego Rodríguez, Dylan Furtado, Guillermo Terán, Luca Rocha, Giovanni Sosa, Gary Silva, Juan Pablo Oliva, Michael Herrera y Leandro Garay. Plenamente confirmado el elenco de La Teja, plenamente confirmado Progreso.
1: Gómez con la pelota por bajo para Correa. Correa que abre por izquierda. El centro que viene al área. La pelota le rebota a Correa, que la buscaba más corta en el primer palo. Le queda a Piñeiro. Piñeiro con un largo pelotazo hacia nadie. ¿Quién? Sí, ¿quién aparece? ¿Cómo que nadie? Aparece De León. De León que domina, busca meterse al aire. Es el arquero de León. De León, de León, de León. Gol, gol, gol, gol, gol, gol. ¡Gol! ¡Gol de Progreso! Facundo de León apareció por atrás como un fantasma, nadie lo esperaba, no había nadie, sí, estaba el 17 para dominar la pelota por el segundo palo y enfrentarlo a Mejía para definir y empatar el partido, no se lo esperaba nadie, y de León empata el juego en el parque.
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0: Y también está confirmado el 11 del equipo de Daniel Carreño. Estos son los 11 tricolores para esta tarde.
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0: El equipo tricolor que está plenamente confirmado y tendrá bajo los tres palos al argentino Alexis Martín. Cuatro hombres en la línea defensiva, lateral derecho, y el capitán va a ser el ojito Nicolás Rodríguez. Por izquierda aparece el 24 Benjamín Núñez. Línea final para el 37 Luciano Rodríguez, acompañado del 32 Tomás Viera. Mitad del terreno de juego para el 36, Bruno Zuculini. El 39 es Luciano González. Más adelantado y por derecha aparece el 27, también argentino, Tomás Verón Lupi. Por izquierda y con la 14, Alejandro Martínez. Y el enlace es el 10, Agustín Dos Santos. El centro atacante será el 29, Tiziano Correa. Esos son los 11 de Daniel Carreño, que además va a tener en el banco el 40, Felipe Bianchi. 5, Francisco Calvo. 21, Camilo Cándido. Número 13 para Emiliano Ancheta. La 8 de Santiago Silva. Número 6 de Luciano Boggio. 15, Gastón Martirena. 19, Juan Cruz de los Santos. Nahuel Gelos, que aparece con la 77. Y la 11 de Maximiliano Silvera. Plenamente confirmados titulares y suplentes del Club Nacional de Fútbol.
1: Se vendrá el córner. Están los 10 de Progreso defendiendo. El centro que viene de la derecha al primer palo. El golpe de cabeza de Acosta. Después no hay nada. Siga el juego. Fue choque. Otra vez el centro al área. ¡Cabezazo! ¡Gol! De Nacional, y fue el héroe. Y fue el último en entrar. El último que mandó Carreño a la cancha, y apareció Maximiliano Silvera para aprovechar el desajuste defensivo de Progreso en el final. Protestaban algo que no hubo. La juez dejó seguir y el centro de la derecha lo encontró solo a Maximiliano Silvera, que se reencuentra con el gol, que es útil para el equipo, y acá marca el gol de la victoria que no se veía por ningún lado. Nacional pasa a ganar el partido en el final 1-0.
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2: Otro saludo para otro amigo, para Sebastián Grau, el DJ Sebastián Grau, el saludo y gracias.
1: ¿Es bueno o medio pelo?
2: Es un tipazo. No, digo DJ, DJ es, ¿sí? Muy bueno, ¿sí? Es muy bueno. Si es amigo mío, es muy bueno en todo lo que hace.
1: Y te pregunto, ¿es bueno? Me decís, ¿es buen tipo? Que
2: no. No, claro. No, pero pensé que me hablabas de la persona.
1: No, buen DJ. Está como para recomendarlo, DJ, entonces.
2: Totalmente.
1: Bien de bien. Ya saben, si tienen fiesta o algo.
2: Sebastián DJ, Grau, DJ.
1: Espectacular. DJ. Muy bien, muy bien.
2: ¿Le gusta eso de pasar música?
1: No, me gusta escucharla.
2: Ah, sí, bueno. No. ¿A quién no le gusta escucharla?
1: Claro, perfecto.
2: Vamos, hablando de escuchar, justamente, Mariscal, vamos a escuchar la palabra de Maxi Silvera después de lo que fue el empate del equipo de Nacional frente al Bohemio. Escuchamos la palabra del delantero tricolor.
4: Y otra vez se escapa ahí en el final.
5: Sí, otra vez nos vuelve a pasar lo mismo, que nada, nos vamos muy caliente con la situación. Son cosas que no nos pueden pasar. Hay que corregirla y nada, seguir para adelante. Nada, nos vamos con ese sabor amargo que se nos escapa un partido que lo teníamos abrochado.
4: En lo personal, la vuelta al gol siempre es importante, ¿no?
5: Sí, ni que hablar. Pero nada, me voy caliente con por no haber llevado los 3 puntos que lo teníamos ahí otra vez. Pero nada, hay que seguir trabajando, seguir metiendo para adelante. Es la única forma de sacar esto.
2: Muy bien, ahí pasaba la palabra entonces del Maxi Silvera, del número 9 del equipo tricolor. Un gesto que quería destacar que se dio en la noche de ayer fue el de Leandro Lozano, que anotó el gol para el equipo de Boca, el gol que de alguna manera le da el pasaje a semifinales de Copa Sudamericana, y jugando allí de visitante en Brasil, en el Morumbí. Si no me equivoco, es el Morumbí. Y él hace referencia, después cuando la tele lo entrevista, le hacen la nota, pide para mandarle un saludo a la familia de Juan Izquierdo, justamente y él comenta, hace 2 años perdí un compañero en esta cancha, y bueno, hacía referencia a eso, le mandaba saludos a la familia. Me pareció un bonito gesto de Leandro Lozano, que anota el gol del triunfo, y en esa algarabía, en esa alegría que podía llegar a tener el jugador, se acuerda del compañero que lamentablemente perdió, que falleció en ese terreno de juego, y le mandaba saludos a la familia. Así que me parece un bonito gesto del jugador uruguayo recordando a su compañero. Muy bien, estamos...
6: ¿Qué pasa? Que ha sido, imagino, para todos los que estaban en el campo de juego, no suplentes y cuerpo técnico, un momento imborrable, lamentablemente,
2: es que
6: en su vida, ¿no?
2: Fue
6: muy duro.
2: El acontecimiento, entre otras cosas, seguramente, pero el acontecimiento que de alguna manera termina.
6: Marcó a fuego.
2: Lo termina marcando fuego y que jubila, por decirlo de alguna manera, que saca de las canchas a Polenta.
6: Sí, sí.
2: Pero Polenta, Lozano y todos los que estaban allí en ese terreno de juego, lamentablemente el hecho, el suceso vivido, no tengan ningún tipo de duda que los termina marcando. Gaby, te pido alguna de las mejores y comenzamos el último tramo, ya cerrando la previa del equipo de Somos Fútbol, porque en un ratito se viene el partido, lo va a comentar Martín Díaz, lo relata para todo Uruguay y el mundo, Gabriel Regueira.
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2: Bueno, es momento de comenzar a cerrar la previa de este partido que, reiteramos, por el Grupo E, van a comenzar a definir los equipos de Progreso y de Nacional y, por supuesto, en paralelo, los equipos de Albion y de River. Recordamos que clasifican 2 por grupo y después los 4 mejores terceros de cada uno de los grupos. No creo que Nacional hoy tenga la catástrofe de quedar afuera de esta Copa AUF Uruguay. Una de las vías que tiene el equipo tricolor para meterse a la Copa Libertadores de América. Para mí, lo dije desde un principio, esta Copa Uruguay para Nacional cobró una importancia que generalmente no tenía y no tuvo en otro momento la Copa AUF Uruguay justamente para el equipo tricolor. A ver, para Peñarol y Nacional no les va a cambiar nada ganar este torneo. Y tampoco se lo va a cambiar a Nacional este año si lo gana. El tema no es ganarlo y quedarse con el trofeo, con el título. El tema es clasificar a la Copa Libertadores, ya que está bastante complicado por la otra vía, que es la tabla anual, porque está, si no me equivoco en este momento, a 7 puntos de quien tiene que alcanzar para sacarle de alguna manera, en el buen sentido de la palabra, ese tercer lugar que lo deposite en la Copa Libertadores de América. Así que comenzamos a cerrar la previa. Te voy a pedir un informe, Mariscal Gabriel Rivero, y repasamos los árbitros del encuentro de Nacional y el encuentro del partido de Albion frente al equipo de River Plate también.
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2: El árbitro principal para esta tarde es Kevin Fontes. Los asistentes serán Marcos Rosamén y Ever Godoy. Y el cuarto árbitro será Federico Modernel. Mientras que en el partido de Albion frente al equipo de River, el árbitro principal es Juan Ciani. El primer y segundo asistentes Ernesto Hardwin y Mauricio Hernández, y el cuarto árbitro es Lucas Andrade. Esos son los arbitrajes, esa es la justicia para los partidos que van a definir el Grupo E por la Copa AUF Uruguay. Señores, se viene el partido, se viene el relato de Gabriel Regueira, se viene el comentario de Martín Díaz por CX30 Radio Nacional, el trabajo del equipo de Somos Fútbol, para que vos no te pierdas absolutamente nada en cualquier rincón y del mundo que estés desplegado allí disfrutando de lo que es una transmisión de fútbol, ¿no? De esa pasión que nos une a todos en esta tarde de miércoles, soleada, fría, pero vos calentito, pegado a la cantora, disfrutando de este gran partido que van a definir el grupo entre Progreso y Nacional. El placer de haberlos acompañado, ¿eh? Chau, chau.
7: Y la conducción de la transmisión previa estuvo con ustedes, Juan Andrés Umpierre Silva. 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
8: Gracias, Marical. Copa AUF Uruguay con Nacional y un equipo alternativo, pero que pensando en el entrenador y en el futuro le puede servir de mucho ver el funcionamiento de muchos jugadores, muchos jóvenes que por ahí obviamente los tenía identificados, pero creo que ahonda más el conocimiento para Carreño de poder verlos en acción a muchos de los juveniles y sobre todo a uno de los jugadores que venía siendo titular con buenos momentos y que con Carreño pasó a ser suplente. Hablo de Tiziano Correa. El técnico tenía otra idea de juego y Correa, digo que pagó los platos rotos por la ida de Baba, pero era uno de los titulares y terminó quedando relegado al banco de suplentes y muchas veces quedando en el banco, no teniendo minutos o teniendo muy poco sobre finales de partidos. Entonces, bueno, le da la chance de estar como titular hoy, de tener esa posibilidad de mostrarse y, bueno, de ganar, si se quiere, otra vez el lugar en el equipo de Nacional. Pero por allí no pasa mucho más de eso. Es un partido que no lo podemos comparar a las realidades que tiene en el campeonato por justamente la cantidad de cambios que tiene, tanto Nacional como Progreso. Entonces, son momentos diferentes. No podemos hablar de un Nacional que busca lograr clasificar a Copa Libertadores por estar en una definición de campeonato y no por ganar una Copa of Uruguay. Por más que la realidad, digo que lo tenga más cercana en esta Copa Uruguay, pero es una posibilidad que se abre para hacer Uruguay 4. Mira, Uruguay 4 tiene que pasar dos repechajes, tres repechajes. Entonces, bueno, es muy dura la llegada a Copa. Bueno, llegado el momento, si es lo que hay, es a lo que tiene que afrontar Nacional. Hoy no se le da otra opción, más allá que todavía queda más de medio campeonato de clausura para estar en la definición. Pero si los resultados no acompañan, esta Copa AUF Uruguay, sobre todo en esta primera fase, como la están tomando muchos equipos jugando con suplentes, puede ser una opción viable. Para los equipos del fútbol de segunda división, por ejemplo, esta Copa AUF Uruguay con ese premio pasa también si se da el premio del ascenso. Si no, no corre lo de jugar Libertadores estando en segunda división. Por lo tanto, hay también allí una puerta extra que se puede abrir. Pero más allá de eso y lo que puede dejar la Copa AUF Uruguay, para muchos equipos y para muchos jugadores, la chance de mostrarse. Y hoy, un lindo escenario para Nacional y para Progreso. Ya Nacional, junto con Albion, lideran con 4 puntos. River tiene 3, Progreso ya eliminado. Recordemos, clasifican 2 y por ahí algunos mejores terceros. Entonces, para el tricolor ya está del otro lado de este grupo, de la Copa. Por lo tanto, pasa solamente por aprovechar el momento y veremos si lo pueden aprovechar. Mucha gente está aprovechando la Rural al lado, algunos están aprovechando en el Saroldi el sol, porque cuando el sol se baje, sí, el frío va a ser mella y ya ahí no van a estar disfrutando mucho. Pero ahora sí, algunos hinchas tricolores y algunos gauchos están gauchos de un lado y del otro están disfrutando del solcito de este invierno que no se quiere ir en nuestro país. Ya se viene Regueira para el fútbol de la Copa AUF Uruguay.
7: 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Y llega el relato de Gabriel Regueira.

0: Amigas, amigos del fútbol, tengan todos ustedes muy, pero muy buenas tardes. Qué linda tarde, ¿eh? Realmente una tarde fantástica, pleno sol en el Prado, en el Zaroldi, en la casa de River, local es el Gaucho del Pantanoso. El equipo de Progreso que recibe por esta tercera fecha de la Copa UF Uruguaya Club Nacional de Fútbol. Realidades totalmente distintas, al menos en esta Copa y también en el Campeonato Uruguayo. Pero yendo a la Copa Uruguay Nacional, está primero en este grupo E con 4 puntos. Y Progreso marcha último, sin unidades, intentando rescatar algo. En la tarde del Prado a pleno sol, un cielo celeste realmente sensacional. La cancha está muy buena, ¿eh? Realmente el Zaroldi muestra un verde gramado sinceramente sensacional. No hay mucho público, no está repleto ni mucho menos, en el orden de los 1.500 espectadores, cuando es una semana de la Rural, de la Expo. Claro que sí, pegadito al Expo Prado está el fútbol de la Copa Uruguay. Repito, Progreso y Nacional, tercera fecha, grupo E de este campeonato, que no tiene mucha motivación. Créanme, cada vez que viene un partido y lo vamos a transmitir, digo lo mismo, ¿no? No pega todavía en la gente. Además, un partido a las 3 de la tarde, en horario totalmente laboral. Claro, nos escuchan en la radio, pero esto también merma el público, señores, en las tribunas del escenario del Prado. Esperamos por Progreso. Ya se vieron los suplentes, allí los veo, ¿eh? Esperamos por Nacional, somos fútbol. 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Para el mundo, estamos en vivo también a nuestro canal de YouTube, La 30 TV. Esperamos para Progreso, esperamos por Nacional. A Uruguay en el aire de la radio, un informe, la muy buena tarde. Al number one, al uno, al mercal de América, del mundo. Sí, claro, al locutor de locutores, Gabriel Rivero, muy buenas tardes, un informe. Estos son los 11 locales, los 11 hombres que dirige Tabaré Silva, los 11 de Gaucho, los 11 titulares Club Atlético Progreso para enfrentar Nacional, 3 de la tarde para Copa Uruguay.
1: Hola, ¿qué tal, Gabriel? Buenas tardes. Muy buen relato para esta soleada jornada deportiva. 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

En el arco de Perri se bajó los tres palos, camiseta 12 para el arquero Lautaro Fernández. Cinco hombres en el fondo por esta pared, Silva, que ya se mira el campo de juego. Por derecha en el fondo, reitero, el 30, Agustín Codanión. Por izquierda, la 29 para Lucas Sousa. Tres hombres más atrás, los zagueros. Con la 6, Marcos Arabia, su derecha al 3, Federico García. Y por izquierda en el fondo, camiseta 93 para Sebastián Cardoso. Cuatro hombres se reparten en la mitad de la cancha en el conjunto local esta tarde aquí en el Saraldi. El gaucho del Pantaró se lo tira en el círculo central al 18. Gonzalo Silva con la 21. Santino Brusque por derecha el 4. Lolo. Lorenzo Couture por izquierda, camiseta 11 para el futbolista Nahuel Acosta. Arriba, señores, en la referencia de ataque del conjunto de Progreso esta tarde para enfrentar a Nacional el 9, Jonathan Dos Santos. Son los 11 de Tabaré Silva que tienen el banco al arquero Holguín. El resto de los futbolistas, Rodríguez, Fortado, Terán, Rocha, Sosa, Silva, Oliva, Herrera y Garáez, el plantel de Progreso. Para enfrentar a Nacional, Adrián Zulueta por el aire de la casa. Adrián pone y pone, subí, subí. En la marcha es el himno de Progreso para enfrentar a Nacional, Parque Uruguay.

0: Le pido otro informe, Marecal, Gabriel Rivero, la 30. Estos son los 11 que visitan el Prado. Los 11 que dirige Daniel Carreño. Los 11 titulares del Club Nacional de Fútbol para enfrentar a Progreso a las 3 de la tarde para Copa Uruguay.
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0: E nell'arco tricolore, bajo los tres palos, el arquero argentino. Camiseta 22 para el portero Alexis Martín Arias en el arco de Nacional. Cuatro hombres en el fondo, por Carreño, por derecha, capitán del equipo esta tarde, número 7, Rojito. Nicolás Rodríguez por izquierda con la 24 en el fondo, Benjamín Núñez. En la saga el 37, es Luciano Lucho Rodríguez y con la 32 aparece el futbolista Tomás Viera. Cuatro hombres en la mitad de la cancha para marcar en el círculo central el argentino. Camiseta 36 para el Zucco, para Bruno Zuccolini, la 39 para Luciana González. Por derecha la 27 para el otro argentino que tiene Nacional, Tomás Berlupe. Y por izquierda, en la mitad de la cancha, camiseta 10 para el futbolista Agustín Dos Santos. Arriba esta tarde en Nacional, otro argentino, el 14, Alejo. Alejandro Martínez y con la 29, Tiziano Correa. Son los 11 de Carreño, los 11 de Nacional que tiene en el banco a Bianchi como arquero suplente. El resto de los futbolistas que completan el plantel: Calvo, Cándido, Ancheta, Santiago Silva, Boggio, Artirena, Juan Cruz de los Santos, Nahuel Geloso y en el banco, y Maximiliano Silvera, los que esperan en el banco de Nacional. Este equipo de tricolor que va a enfrentar a Progreso. Dale, Adrián Zulueta. Larga, subí, subí la marcha. Es el himno de Nacional para enfrentar al Gaucho del Pantanoso. Faltan 5 minutos para las 3 de la tarde. La hora señalada para comenzar el partido en Radio Nacional. El árbitro de juego será el señor Kevin Fontes. El primer asistente Marco Rosamén. Segundo Laiman Heber Godoy. El cuarto árbitro Federico Modernel. Recordemos que no hay VAR en este campeonato. Cuando ya están en la boca del túnel de manera conjunta Nacional, que va a vestir con su camiseta celeste como cada mes de septiembre. Enfrente ya está Progreso para abrirse el campo de juego, el que está hace un rato largo ya. Es uno de los comentaristas que tiene todo un país. Por la 30, por Radio Nacional, Progreso Nacional, Copa Uruguay. Martín Díaz, buenas tardes. Panorama para hoy, por favor.
1: ¿Qué tal, Gabriel? Muy buenas tardes. El panorama pasa por la chance de muchos jugadores en los dos equipos, ¿no? De poder ganarse un lugar, de poder afirmarse en primera división, de mejorar y de volver a estar en consideración de los entrenadores. Me parece que va por ese lado, más allá de lo que haya en juego. Ya Progreso sin posibilidades de poder avanzar. Nacional ya con un pie del otro lado. Recordemos, van los dos primeros y algunos terceros a la próxima fase de esta Copa. Por lo tanto, Nacional liderando con Albion con 4 puntos, esperando a ver qué pasa con el pionero y River en esta jornada. Pero me parece que por el lado de los futbolistas es eso, poder mostrarse ante los entrenadores.
0: Casi 1.500 espectadores hasta hora de la tarde, pleno sol, ¿eh? Realmente el Cerro y el Parado está fantástico. Hermosa tarde para escuchar fútbol por la radio. Se viene Progreso, se viene Nacional, tendremos fútbol por la 30 por Radio Nacional.
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0: 13 grados tenemos, señores. 13 grados la temperatura, tarde soleada. Algo invernal, todavía no quiere entrar del todo la primavera, claro. Faltan algunos días, señores. También hasta ahora Albion va con River a las 3 de la tarde. A misma hora que este partido, 15:30, Rentista va con Plaza. También a las 3 de la tarde, Progreso. Bueno, sí, claro. Este partido en el que estamos frente a Nacional. Mañana jueves a las 15:30, Juventud Racing, 15:30. También mañana Central con Oriental. Mañana, 19 horas en esta semana, de Copa Uruguay, Durazno va con Deportivo Colonia. El saludo de la mitad de la cancha del muchacho de Progreso con la de Nacional. Se vendrá el fútbol por la radio.
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0: Otro informa, Mariscal. Repaso los 11 locales en el Charol y los 11 titulares de Progreso para frente al tricolor.
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0: El arco del Gaucho será para el 12. Lautaro Fernández, línea de 5. Final por derecha al 30. Agustín Codañone por izquierda, la 29 para Lucas Sousa. En el fondo el 6. Es Marcos Arabia, la 3. Capitán del equipo Federico García, la 93 para Sebastián Cardoso. En la mitad de la cancha, el 18 Silva y el 21 Brusco, y se reparten el círculo central. A la derecha el Lolo Lorenzo Couture con la 4, por izquierda el 11 Nahuel Acosta, arriba el 9, el papá de Agustín, Jonathan Dos Santos, el centro delantero de Progreso esta tarde.
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0: Otro informa, estos son los 11 de Nacional para enfrentar al Gaucho.
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0: En el arco de Nacional, el argentino Alexis Martín, línea final de derecha izquierda, capitán el Ojito Rodríguez. Rodríguez Luciano, la saga con Tomás Viera, por izquierda Núñez. A la mitad de la cancha, Zuculini, González Marca, por derecha Verón Lupi. Y por izquierda Dos Santos, crean arriba Alejandro Martínez y Tiziano Correa en el tricolor.
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0: Va a comenzar el partido, querido Barijal. Va a comenzar el juego. Mira ya, qué imagen es allá a lo lejos. Padre e hijo en la mitad de la cancha. Ahí está Jonathan Dos Santos con el bebé, con el nene, con Agustín Dos Santos. Te voy a dar alguna, viejo. Cuando me ponías en penitencia, hoy cobras. Señora, señor, va a comenzar el partido. Tiene que mover el conjunto tricolor en la 30. Estamos, somos fútbol para todo el país.
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0: Tomando referencia al centenario, en la primera parte del arco de Rampton, donde se va dirigiendo Alexis Martín al arco, que sería el de la Colombia. Ahí está el portero Lautaro Fernández de Progreso. Kevin Fontes tiene pronto el cronómetro. Nosotros hacemos lo propio en la cabina de la 30. A comenzar el partido. Pita Fontes, sí señor, mueve Nacional ya. Rueda la pelota, somos el equipo. Vamos el elenco de Somos Fútbol. 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
0: Movió Nacional, pelota al fondo que tiene Luciano Rodríguez tocando cortito para Tomás Viera. Está muy buena la cancha. El sol a pleno, 1500, casi 2000 espectadores. Tenemos hasta la tarde en el Prado. En la casa de River, en el Zarotti. Por derecha la pelota. La tiene la saga tricolor, se arrima Luciano Rodríguez con Tomás Vierba, saliendo el equipo de Carreño. 0-0 recién comenzó.
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0: Pero Lupe por derecha quiere llegar hasta el fondo para meter un taco atrás, la termina perdiendo, recupera la pelota Progreso, va saliendo a la mitad de la cancha, quería Gonzalo Silva, no llegó, aparece para Bernard, la tiene Viera, juega la pelota Nacional al fondo, está Tomás, el cómico, la pelota, mire Viera colgando la pelota hacia adelante, marca en el fondo. Saca la pelota al gaucho, ya le pega el capi, el capitán García de Progreso. Río para Jonathan Dos Santos, pero marca atento. Otra vez el Zucco, Zucculini, el argentino. Abre por derecha, envío largo, punta derecha, ataca Tomás Verón Lupe, ya la tiene el conjunto tricolor en avance.
2: 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Galicia 14-18, 8 de octubre, 41-06.
0: Otra vez Zucculini por derecha, lleva la pelota para el argentino, de argentino a argentino. Verón Lupe mete centro, marca de cabeza, sacándose un costado Cardoso. El número 93 de Progreso. Pero que queda corta, la va a tomar Nacional. Pero Lupi con el esférico, punta derecha, juega para Zucculini, se rearma y va a la carga otra vez el equipo tricolor.
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0: El esférico viene jugado al círculo central, ya la tenía Agustín Dos Santos otra vez para Viera, pelota a la mitad de la cancha, la tiene Luciano González. González con la pelota, juega para Viera. Mira con el esférico, casi 2 minutos de comenzado el partido. 1500 espectadores, 13 grados. La temperatura tarde hermosa. Aquí en el Prado, arriba el pelotazo, va Nacional, la tiene. Pero Lupi viene por derecha, colocando la pelota, quiere meter el centro, mira Zucculini, va Nacional por el primero centro, primer balón, no la puede parar Verón Lupi cómodamente, arranca por izquierda sacando la pelota, Lucas Sousa para el gaucho del Pantanoso.
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0: A mitad de terreno vería Brujo con la pelota, contramano, toca al medio para Silva, pierde, recupera la pelota Nacional, suben a la banda del parque allá en lo que será la Olímpica del Centenario, allá donde están todos esos árboles magníficos. Aquí el Prado es un entorno fabuloso. La pelota para Nacional, se viene al área, atención, mira Dos Santos, cae, no pasa naranja. Ah, se levanta, dice Fuentes, caí al 10 de Nacional. Recupera por derecha la pelota, Progreso, ya la tenía Couture. Lolo Couture, a la mitad de la cancha, va la pelota, cruza por izquierda. ¿Quién corre por allá? Viene la abuela Costa a buscar el esférico, no va a llegar. De cabeza al fondo, Luciano Rodríguez toca para su arquero. Ahí la tiene Alexis Martín Arias, el arquero de Nacional, que va saliendo muy seguro.
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0: Hay mucha gente escuchando. El abrazo grande para Tato, para Mauro Burgos, claro que sí, también para Juancito Burgos, el abrazo fuerte, apretado, para toda la familia Burgos que siempre sintoniza la 30, sintonizan la radio, siempre digo lo mismo, no está un lírico bárbaro, pero cómo juegan sus equipos. Pelota fuera de la cancha, hay lateral que va a tomar Perorizo, en el fondo por izquierda tiene que reponer Sousa para el equipo de Tabaré Silva.
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0: A tres cuartos arriba la pelota para Jonathan Dos Santos, marca, saca bien Luciano Rodríguez, alienta la banda al parque, la pelota está a la mitad de la cancha, la va sacando Lolo, la tiene Lorenzo, viene Couture, arriba la pelota, número 4, viene que viene, metió para Costa, se viene por izquierda, ataca para Brixo, la tiene Nahuel, viene a Costa, lleva la pelota para el medio, espera Jonathan Dos Santos, mete centro y cruzado, córner, tiro de esquina, gana por izquierda el Firulete, ven Nahuel a Costa, Martín, intentó por zurda Progreso, pelota al córner, primer córner del partido, 4 minutos.
1: Sí, una buena corrida, Nacional manejaba la pelota, más tranquilo, y acá Progreso cuando la tuvo fue más incisivo, llegó hasta el final, provocando este tiro de esquina.
0: Habrá, habrá córner por izquierda para Progreso, casi hace 4 minutos de la primera parte del Zaroldi, 2.000 espectadores, 0-0 el partido. A progreso por arriba, lleva a su capitán Federico García a buscar el testazo. Llegará por izquierda al centro. Mira el envío, pelota para García, el desvío. ¡Ay! La sacó el arquero notable en la línea. Pelota por derecha, persiste Pereiro. Allá la tiene el Gaucho, mete en un centro, viene Sarabia, pelota al área. No la puede sacar Nacional, ahora sí. Revienta Luciano Rodríguez, pero se estiró notable junto al poste izquierdo. Alexis Martín para evitar lo que era la caída de su arco. Hay otro córner por derecha para Pereiro. Bueno, Martín, lo tuvo. Progreso de pelota parada casi el primer para Gaucho.
1: Sí, sensacional la tajada del arquero. Todo reflejo, la definición bastante complicada incluso del hombre de Progreso, pero muy bueno la forma en la que respondió el arquero.
0: Era Jonathan Dos Santos con la zurda que enganchó, engarzó bien la pelota. Tapó notable el arquero, córner para Progreso, centro, segundo paro. La quiere Dos Santos, viene para acá, por derecha, la saca Zuculini. La va a tomar otra vez en el rebote a Costa. La tiene Nahuel, viene por izquierda, engancha, la lleva al 11, quiere escapar otro firulete para aquí, para allá, la pierde, pero va a recuperar, no recupera. Gana la pelota Nacional, Verón Lupi en la salida, tricolor, gana Agustín Dos Santos.
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0: Señoras y señores, la pelota está en la mitad de la cancha. Estaba jugando de derecha a izquierda Nacional, viene de la punta al medio de Ferco. Ya la tira el tricolor, dominando en el fondo el ojito Rodríguez esta tarde, capitán de los tricolores, que juegan de celeste como cada septiembre en cada año, pantalón y medias blancas. Viene jugando la pelota Viera. Viera por baja, cortito, controlando con Zuculini. Pelota que tiene Nacional 5 y medio 0-0.
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0: Ah, bueno, fue dura la infracción, ¿eh? Sobre Tomás Verón Lupi. Hay falta, piti marca el juez del partido. Tiro libre por derecha, peligroso para Nacional.
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0: Le entró con todo Lucas Sousa. Le entró con todo a Verón Lupi. Habrá tiro libre por derecha que va a tomar el conjunto tricolor.
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0: Habrá tiro de esquina por derecha. 6 y moneda, primera parte, 0-0 está el partido. Bueno, será el por el primero con pelota quieta también. Atención por derecha, llegará el envío. ¿Quién le pega? Alejo Martínez, el argentino. Atención, llegará el centro por la punta derecha. Martínez que no, Martínez que sí, mete centro de sur. Primer palo, marca Jonathan Dos Santos. Le dejó la pelota a su hijo, se la dio como cuando eran chiquitos. Allá la pelota viene para Agustín Dos Santos. Juega el círculo central, Zuculini. Abre por derecha el juego, viene Luciano Rodríguez, mete centro. Atención, la pelota en la área, no la puede sacar a Progreso. Viene el primero, Alejo Martínez, lo tiene. Marca justo Sousa. Marca justo Sousa, cuando por derecha Alejandro Martínez, el argentino, termina llegando por aquel sector. Marca bien Progreso. Corner por derecha que va a tomar el tricolor.
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0: Señoras y señores, habrá tiro de esquina por derecha para Nacional. Llegará el envío. Viene centro, pelota al punto penal. Marca de cabeza. Saca Jonathan Dos Santos. Va la pelota afuera. Hay lateral por derecha que va a tomar el ojo. El ojito tricolor.
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0: Señores, pelota que está en la mitad de la cancha. La lleva el tricolor por derecha, llevando Zuculini. Primero Luciano González. González con la pelota. Roja al fondo. ¿O no? Todavía no la tiene siempre González, da media vuelta acá para Marca Dos Santos, toca adelante, viene por derecha con Perón Lupi, al fondo así para Luciano Rodríguez, el zaguero tricolor con la pelota en el círculo central.
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0: Señoras y señores, por derecha la pelota, la vez en adelante van a

0: Verde, estamos en la 30. Radio Nacional, somos fútbol. Claro que sí, el elenco, el equipo que más siente los partidos en el tiro uruguayo. Habrá tiro libre que va a tomar Progreso por el fondo.
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0: Adelantado Jonathan Dos Santos, dice el primer asistente, señor Marco Rosamén, que levanta la bandera. Recordemos que no hay VAR en esta copa. Es el fútbol de antes, el que nos gusta a todos. Bueno, a mí al menos. Pelota por abajo, la va a tomar Viera. La tira Tomás. Viera que va a la mitad de la cancha casi. Juega otra vez por derecha por abajo para el otro back central de Nacional, Luciano. Rodríguez y la pelota. Juega otra vez para Viera. Pelota del conjunto tricolor, 9 minutos. Primera parte, 0-0 hasta el match.
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0: Señoras y señores, pelota al fondo que va tomando Dos Santos. Pero aparece Luciano Rodríguez con la pelota junto para Viera. Rivo le pega a Tomás. Rivo el pelotazo. Viene por zurda. Viene para Martínez. Quiere escapar el argentino. Justito lo marcaron. Le quita la pelota en el fondo. Marcando García, el capitán. Por derecha el juego. Rebota Martínez. Se pierde afuera. Raya final. Será saque de meta para Progreso. Casi 10 minutos. Primer tiempo. 0-0 está el score.
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0: Tengo tiempo, Mariscal.
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0: Marcos Arabia con la pelota al fondo para el arquero Fernández Lautaro. Lautaro Fernández con la pelota. Cuando cortito para el capitán García, otra vez por derecha. A metiendo la pelota para Sarabia. A mitad de la cancha viene el balón para Silva. Gonzalo Silva que la tiene. Juega abierto. Periférico para Codanione. Rivo para la pelota del 30. Juega otra vez a la mitad de la cancha para Lorenzo Couture. Lorenzo Couture con la pelota. Abre por izquierda. En aquel sector se manda Sousa. Viene Lucas Sousa con la pelota. Arranca el 29. Adelante para Costa. La tiene Nahuel. El ex Peñarol. Pelota para Costa. Acosta con la pelota. Juega al fondo. Círculo central. Va a salir Sarabia otra vez para el conjunto local.
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0: Quería Codanione, viene por derecha, lucha el 30, revienta Viera, rebota la pelota, la saca media Nacional, igualmente por izquierda ya, complementa Martín, de Cazuela se la lleva el argentino, toca para el Zucu, Zuculiri con la pelota, dejando para Viera, Viera para Bruno, el ex Racing de Avellaneda con la pelota, 11 minutos, primera parte, 0-0 hasta el partido, va saliendo del fondo tricolor.
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0: Un abrazo grande para Moralito, para Morales. Morales siempre se escucha, tuvo algún percance, me dijo en los últimos días, hasta pronto para jugar. Un abrazo grande para Moralito. Varón por derecha, allá se viene otra vez el tricolor. Varón abierto, atención, quiere meter el centro, pero Lupi va hasta el fondo, va a meter el envío. Primer palo, marca en el fondo Cardoso. El número 93 termina sacando la pelota fuera de la cancha. Abra lateral en 11 y medio, 0-0. Ya está la gente, tricolor, 2000 espectadores. Reponer por derecha, el ojito Rodríguez para Nacional.
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0: Pelota al medio para Luciano González. Por derecha juegan abierto. La pelota la tiene Zuculini. Viene Zuculini que la aguanta. Abre juego por derecha para el ojito Rodríguez. Más adelante para Verón Lupe. Viene para Carlos Sousa. Con la pelota Verón Lupe. Metió para el ojito por derecha. Viene para meter el centro. Lo pararon en seco. Justito se la sacaron. A medias la pelota. La va a recuperar por eso. Falta. Infracción en ataque de Nacional para mí. Verón Lupe lo clava de pico. A Lucas Sousa. Pitimarca Fontes, el juez del partido.
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0: Habrá tiro libre en el fondo que va a tomar el gaucho, el pantanoso.
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0: 12 y monedas, primer tiempo. 0-0, no hay acciones de riesgo. Claro, aquella de Alexis Martín, Martín Díaz. El remate de Dos Santos y poco más en casi 13.
2: Sí, poco más. Más allá que muestran la intención de atacarse, de hacer daño, como que no demora mucho la pelota, pero bastante entreverado. De todas formas, han tenido cercanía y la única, esa que decías sobre el arco de Nacional.
0: Se viene por izquierda para Tigre, marca y manda afuera la pelota. Ahora el zaguero capitán García será tiro de esquina, ¿eh? Es córner por izquierda para tricolor. Marcó García, el capitán de Progreso. Cuando tiene la pelota para tirar, es córner que va a tomar Nacional.
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0: Habrá córner para el conjunto de Carreño. Punta izquierda está esperando Tiziano Correa, que todavía no participa del juego, ¿eh? Señores, señores, por arriba va Luciano Rodríguez, también lo están agarrando. Por eso Fontes pone orden en el área. de Progreso. 2.000 espectadores en la tarde del Prado. Un día sensacional. Sol fantástico. Mitad de semana con fútbol en la radio, señores y gran amigo. Viene centro Martínez.

0: Primer palo, el desvío se va perdiendo fuera. ¿Quién llegó en el primer palo? Dos Santos. Con Tiziano Correa que termina metiendo el taco. Pelota fuera de la cancha, saque de meta para Gaucho. 13 y medio, 0 a 0 está el match.
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0: Habrá salida para el arquero Lautaro Fernández en progreso.
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0: Arriba el pelotazo, quiere la pelota pero no puede. Codanione termina perdiendo el 30. Recupera el arquero de Nacional que viste de azul, guantes blancos, zapatos blancos para Alexis Martín Arias, el arquero argentino. Ahí la tiene Alexis Martín que está esperando compañía. ¿Dónde va? ¿Va a reventar o va a jugar al toqui-toqui? ¿Va a jugar al toqui-toqui? ¿Sí? ¿No? Decídase, Viene pelota por derecha, juega para Luciano Rodríguez del fondo, va saliendo toqui-toqui, toque-toque para Nacional,
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0: Se viene por derecha, Nacional, el pelota para Tomás Brolupi que puede meter el centro merino, ataca el bolso, se mete al área, viene el argentino, el envío al área, el arquero, el rebote, quien llega de frente, atención, pelota para Zuculini, queda para Correa, rebotó, va el argentino al arco, fuera de la cancha. El remate, señores, finalmente del Benjanoni, el número 24 de Nacional, por derecha, toda velocidad fue Tomás Berlupe, se estiró bien el arquero para desactivar el peligro, Martín, en ese centro.
2: Sí, eso, centro, tiro al arco, ¿qué terminó siendo? Bueno, más que nada eso, el centro, porque para remate por ahí le faltó un poquito más de colocación. Fue bueno lo previo, la maniobra anterior, pero después no termina definiendo bien.
0: Habrá salido en el fondo para el progreso, 15 minutos, primer tiempo, 0-0, está lejos.
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0: Ya la tiene Martínez. Atención, va con cancha. Campo abierto. Viene Alejandro, va Nacional. Martínez que quería terminar perdiendo. Tranca. Traba bien. Santino Bruschi. Pelota para Costa. Al fondo para Sousa. Sousa tocando cortito. Viene para Cardoso. Más atrás para el arquero. No quiere problema. Le pega largo el portero Fernández a la mitad de la cancha. Viaja el balón.
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0: El remate Zuculini que se fue afuera. Saque de arco para Perorix. Riva quiere Dos Santos también. Codanione marca. Atento para sacar la pelota por izquierda. Tommy Viera a correr por zurda. Llega por el esférico Alejandro Martínez, para bien puja. Dice que no, Fonte, que siga el fútbol. Arca Progreso, manda la pelota fuera de la cancha, será lateral para el conjunto tricolor.
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0: Hay saque de banda por zurda que va tomando Benjanones, Benjamín, tocando a la mitad de la cancha, la pelota vería para que la tenga un ratito Luciana González. González con la pelota, juega para Zuculini, otra vez para González, González para Rodríguez. Viene con la pelota, Luciano se manda al zaguero, cruza la mitad de la cancha para derecha, para el juego para el capitán de la ciudad esta tarde. El ojito de Rodríguez con Perón. Perón Lupi frente a la marca de Sousa, quiere escapar, marca. Lucas Sousa saca la pelota, queda corto, querido Santos. Agarrando el de progreso. Jonathan Dos Santos. Pelota para Costa, Costa para Jonah. La tiene Dos Santos, le sacó la pelota a Zuculini, la punteó, pero marca Sousa en el fondo. Entrega para el portero. Revienta el altar. Fernández que se la saca de encima, sale Gaucho del pantanoso del fondo.
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0: Señoras y señores, la pelota la va sacando del fondo el conjunto de Progreso. Abre por derecha la pelotita, viene para el capitán García. Va Federico García. Arriba la pelota, pierde Progreso, gana Luciano González. Toca la pelota al medio para Zuculini, por izquierda para Dos Santos. Aparece Agustín Miranda la pelota. Mire por izquierda Nacional. Tres cuartos de terreno, centro de Núñez. Pelota al área, rebotó. La va a tomar Dos Santos, marca Progreso. Revienta largo, saca el capitán García. Peinó Dos Santos, quería Costa, pero atento. Para marcar en el fondo Tomás Viera, en el fondo de Nacional, muy seguro.
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0: La va restando del fondo Nacional. Con la pelota Zuculini, combinando para Luciano González en el círculo central.
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0: A la carga Nacional por derecha. Vieron Lupi perpetró el centro, viene el enemigo y la quiere correr. La pelota recorre toda el área. Tiziano que quería en el primer palo. Recorre toda el área, la pelota la va sacando Progreso por derecha, la tiene Codanione. Se entrevera, terminó perdiendo para Canunia. Benjamín con la pelota jugando para Martínez. Martínez también se entreveró, la perdió. Pero la la pelota por derecha. Jonathan Dos Santos. La tiene Dos Santos de Progreso. Por derecha la pelota, la quiere el 9. Termina cayendo para Viro. Y falta para Viro. Y falta que se levante. Dice falta que siga el fútbol bien por el árbitro. Recupera Martínez para Nacional. En el círculo central, pelota que tiene Suculini para avanzar.
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0: El esférico por derecha lo va tomando el conjunto tricolor. A correr por allá viene Perón Lupi, mete un centro muy llovido, muy pasado. Corre Martínez, marca García. Por derecha quiere Codanione, recupera Martínez. Quería con Núñez, viene para Dos Santos. Se mete la por izquierda, peligro operacional, marca justo. Matando en el fondo la pelota Sanabria. Abre por derecha para Codanione, balón para Progreso. Otra vez la van a reventar.
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0: Ya la tiene Zucu. Viene Suculini dominando las acciones en la mitad de la cancha. Por derecha con Dos Santos. Lucha para pelota, pierde con Brusque y gana. Ahora Nahuel Acosta. Viene por izquierda al 11. Llevando la pelota puro, a pura finta, a puro mago. Viene por izquierda al 11. Termina perdiendo fuera marca. Acá la pelota, rojito lateral para Progreso. Sí, Martín.
2: Pero el tema es que está tan atrás Progreso, que está esperando, sí, para tirar una contra. Ahora, las contras le quedan como esta de Nahuel Acosta a 60 metros del arco y con poca compañía, rodeado de camisetas de Nacional. Entonces, lo único que puede aspirar es a ganar un saque costado, adelantar un poquito línea, pero todavía me parece que está muy atrás Progreso.
0: Aún informa Mariscal Rivero la 30. ¿Eh?
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0: Casi 20 minutos, primer tiempo, 0 para Progreso, 0 para Nacional, para la Copa Uruguay, tercera fecha, grupo E. Fueron que viene al medio, quería recibir Correa, no llegó, rebotó la pelota, la va a tomar por derecha, viene Nacional con Luciano Rodríguez, termina perdiendo Suculini. Aparece Rodríguez, ahora sí en el fondo para marcar, la tiene Lucho, Luciano para marca de Jonathan Dos Santos, el centro delantero de Progreso, apoya el fondo para Alexis Martín, el portero argentino, mete por izquierda para Viera. La tiene Tommy. Toma Viera la pelota con Suculini. La carga otra vez el tricolor. 0-0, ya le dije. 0-0 en la 30 en Radio Nacional del partido.
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0: Ya le dije, la fiesta fin de año,
1: sí,
0: somos
1: señor,
0: fútbol.
1: Ahí estamos.
0: En Casona Carrasco. ¿Cómo? Qué festichola qué vamos
1: lindo
0: a hacer.
1: Pepe.
0: Sí, encabezando el trencito de la farándula marical. Pelota para Nacional. Remate por abajo, el arquero del Toro Fernández se quedó con el esférico. El remate de la punta derecha de Zurda, allá el disparo Benjamín Núñez, termina tapando bien Fernández, livianito el remate finalmente, pero para Progreso sigue 0-0 en el Prado, en el 0 del 10 juego.
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0: El abrazo grande para Miguel Ángel Núñez, y para toda la barra allá de Gramón Bagó, que nos escuchan permanentemente. El abrazo grande para Miguelito, que está sintonizando vía YouTube, la 30 TV. Allí en YouTube estamos. Así que Miguel, gracias por estar del otro lado. Pero está al fondo, la va tomando Nacional. La tiene Viera. Mira, tocando corto para Alexis Martín Arias, el portero argentino, 21 y medio. 0-0, Luciano Rodríguez en la salida tricolor.
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0: Muchos contadores nos están sintonizando, achatando cola en la oficina, Claro, pero escuchando la radio, así que el abrazo para esos contadores que sintonizan la radio. Río, el esférico, círculo central. La pelota viene para Dos Santos. ¿Quedó para quién? Para que la tenga un ratito González. Viene para Dos Santos, para izquierda, mete la pelota abierta, viene para Martín. Se mete la peligro Nacional por izquierda, quiere el primero. Viene centro para Correa, la tiene Tiziano, la baja con izquierda, pierde. Finalmente, Verón Lupi era el que la tenía, marca Cardoso. Pelota por izquierda, quiere Nahuel Acosta, pierde afuera, marca Nacional. Acá afuera, el ojito Rodríguez, lateral por izquierda, que va a tomar Progreso en su cancha.
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0: Abra lateral por Zurda, que va a tomar Lucas Sousa, corresponde a Progreso, ya repone.
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0: Mete hierro Nacional en el círculo central.
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0: El esférico en el fondo lo va tomando Suculini, abre por derecha la pelota para Verón Lupe, vir para allá el argentino, se vir Verón, viene el argentino, arriba la pelota, el esférico Rico, jugado más adelante. Buena combinación otra vez por derecha, pero Lupi puede meter el centro hasta el fondo. El primero para Nacional. Está Asco, que al medio. No pudo. No pudo acomodarse Tiziano Correa. Recupera por derecha la pelota igualmente. El número 29 mete centro, pelota en el área. Saca en el fondo Cardoso. La saca mal. Quedó para Suculín. Le para pagar. Atención, preparó. Llegó, tiró de distancia. Marca Progreso. Saca la pelota al Gaucho, que ahora se defiende. Pero tiene Santino Brusque para que salga el Gaucho del pantanoso de atrás.
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2: Da la impresión que lo único que espera Progreso es que le haga un gol Nacional para salir a adelantarse un poco las líneas. Está demasiado metido, esperando por Nacional, que es cierto, no ha tenido claridad, pero cuando aparezca una asistencia, termina en gol. Y allí me parece que se le va a hacer muy cuesta arriba a Progreso.
0: Señoras y señores, por izquierda la pelota avanza el Gaucho del Pantanoso, casi 24 minutos. Tenemos de la primera parte del Cerro, tiene el Prado, 2.000 espectadores, 0-0 por la 30. Por Radio Nacional, que somos los uruguayos. Somos fútbol, Copa Uruguay, por derecha la pelota. La va tomando el capitán García, juega por abajo, tres cuartos de terreno. Allá la tenía Gonzalo Silva, el 18. Roja al fondo, pelota que recibía Cardoso otra vez para Silva, por derecha la carga el Gaucho, en campo tricolor.
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0: El esférico por zurda para Progreso. Río viene la pelota, viene para Costa Perigro. Se viene Progreso al centro del área, busca en dos santos. Atención, pelota contra el área, punto penal, marca Nacional. Marca Nacional. Sale bien con la pelota dos santos. Quito la pelota al 10. Y por derecha avanza a ver Lupe. Mira, tocó por un lado, fue por el otro lado del 30. Le hizo. Se viene por derecha Nacional, llevando el esférico. Pero Lupe que viene, pisa al área, peligro, toca adelante dos santos. Marca el Gaucho. Pelota afuera, será tierra de esquina. Termina barajando, retrocediendo, sacando la pelota Sarabia. Abra córner por derecha para el conjunto Albo. 25 minutos, primer tiempo, 0-0 por la radio.
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0: Habrá tiro de esquina por derecha que va a tomar el Club Nacional de Fútbol, que reitero, como cada mes de septiembre, viste con casaquilla celeste. Señores, 25 minutos. 25 minutos de juego. Ya tenemos del primer tiempo redonditos, clavaditos en este preciso momento. Llegará por derecha al centro por la 30. Estamos. Iba Nacional, viene el ojito. El centro, pero tal punto penal marca. Sarabia rebotó, disparó el arco. Afuera. Afuera Benjamín Núñez. Preparó el zurdazo. Volea, pierna izquierda. El remate, señores. Pasa cerca al poste zurdo Martínez. De pelota parada tras un rebote. Llegó Nacional.
2: Con cortina incluida del árbitro, ¿no? Que se tuvo que andar corriendo para un lado y para el otro. Porque la pelota iba hacia afuera. Después sale el remate bastante cerca del palo izquierdo, el arquero que volaba, pero me sigue dando la misma impresión. Es cuestión de tiempo para que Nacional se ponga arriba.
0: En el fondo la pelota, la va dominando García. Arriba el envío finalmente de Sarabia, quedó corto, quita mitad de la cancha, recupera Progreso. Mire Silva con la pelota, falta. Lo bajaron al 18, dice Fontes, tiro libre para Gaucho, aprovecho. Le mando un gran abrazo a los amigos de acá, mitad de cuadra. 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Díaz, está todo pago, El abrazo grande para Sebastián allí, de Ofi Kiosco, acá en Juan Carlos Gómez, 1476, arriba va la pelota, la va a sacar por derecha Nacional, revienta de zurda, saca el ojito, Rodríguez ha devuelto, el esférico al círculo central, la quiere Progreso, la mitad de la cancha lucha, allá la quiere Lolo, Couture, marcó, quitó, tocó por abajo, punto izquierda, Brusque, tocó para Costa. La pelota para Nahuel, casi 27 minutos. 0-0 el partido. A Progreso, a Costa viene, lleva al círculo central. No. Arca viendo Santos, pelota que recupera con Tiziano Correa.
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0: 2.000 espectadores en el parado, pelota al área, será el arquero. Ahora el autor Fernández cuando corría Tiziano Correa. Pelota del portero de Progreso, se arroja el piso, muy seguro contiene.
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0: A puro sol, una tarde, abandonando de a poquito el invierno, templándonos los corazones. 13 grados de temperatura, el sol, acá cerca el Rosedal Martín, debe haber alguno ahí. Vaya a saber. A la pelota, viene adelante, va Progreso que quiere poner el pecho dos santos. Viene Jonathan con el esférico. Abre la pelota por derecha, se la escapa afuera, el centro delantero de Progreso. Pelota fuera de la cancha. Habrá lateral que va a tomar el tricolor, lo tiene que hacer Benja Núñez para Nacional.
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0: Se viene por derecha, el ojito al ojo, Rodríguez toca atrás, pelota para Zucu, Zucu línea adelante, juega el esférico para Dos Santos viene a ser marcado, ¿por quién? Por Gonzalo Silva, que no puede, ha devuelto la pelota para Bruno Zuculini, va el argentino para abajo, mete para Dos Santos, pelota que tiene el equipo tricolor de tres cuartos, siempre por derecha para Olímpica, tomando referencia el Centenario Nacional atacando contra la Colombia en el primer tiempo, viene centro, allá la quería Correa de cabeza atrás, arroja bien, Codanione contiene el portero, la tiene Lautaro Fernández que va a devolver 28 y moneda 0-0.
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0: Mañana juegan Juventud con Racing, Central con Oriental, Durazno con Deportivo Colonia por la Copa Uruguay.
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0: Tenemos un gran fin de semana, el sábado en el Trócoli para Cerro y Peñarol, el domingo en el Gran Parque Central para Nacional con Defensores, ese partido a 4:30. Qué lindo fin de semana. Qué lindo fin de semana, qué partidos. Pero está bien, eso será por la séptima fecha campeonato. Hablo de clausura, estamos en Copa Uruguay, tercera fecha, grupo 0-0. Progreso Nacional, 29 casi. Pero está que viene la mitad de la cancha para Zuculini. Arriba para Correa, Correa pierde. Recupera el balón Progreso. Allá la quiere Bruschi. Recupera Correa, la saca Nacional para derecha. Pero está para Rojito, puede meter el centro para Nacional, pero el primero. Viene el centro, pero está el área, picó el arquero se la escapa, pero ya la tarapa se revuelve. Como un gato entre la línea, se queda con la pelota, salto felino Fernández de Martínez.
2: Era difícil porque sabía que iba a picar, pero no dónde y cuándo. Entonces, después que la pelota se eleva, se termina zambullendo y quedándose seguro con el balón. Sigue Nacional buscando, le falta un poco de claridad, es cierto. Tampoco lo toma Correa como ese referente de área, llega jugando más colectivamente y por eso no ha llegado a marcar, pero sigue estando cerca.
0: 0-0 el partido, va Nacional, como dice Martín, muy seguro.
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0: Señora, señor, por más que el partido no es una cosa de loco, pero Nacional es superior, no es un partido que entretengan demasiado, pero lo disfrutamos por la radio. Señores, en el fondo usted lo escucha, usted lo escucha en la 30 en Radio Nacional, radionacional.com.uy, 11:30 por aire, la 30 TV. Estamos en nuestro canal de YouTube. La pelota, ver al medio, la tira Dos Santos, llegando con la pelota. Va Agustín por izquierda. Abre juego por aquel sector. Viene para quien, para Correa, Correa para Dos Santos. Se viene Nacional, tres cuartos. Se la sacaron, se la pelaron, se la birlaron. Recupera igualmente. Por derecha, Verón Lupi, que prepara el remate. Tocó por derecha, se mete en el área. El ojito, el centro, no, el remate. Sí, el arquero. Rebotura, tomó Tomás. Viene Verón Lupi por derecha para meter el centro. Para mí, penal para Nacional. El remate primero del ojito, tapó el arquero en el rebote. Asurió el rebote, Verón Lupi, lo bajaron, lo cruzaron. Clara infracción, Martín. Bien decretado el penal por Kevin Fontes después del partido. Nacional se puede poner en ventaja.
2: Sí, me parece que no hay dudas. El penal es claro. Verón Lupi que se iba con la pelota estaba más adelantada y la falta es bastante torpe, te diría, de Souza, que ha fauleado bastante en este primer tiempo y acá termina cometiendo el penal para darle la chance a Nacional.
0: Bueno, hay penal, querido Mercal, ¿eh?
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0: Casoreó la pelota Tiziano Correa, dijo mía. Hay penal que va a tomar Correa, 31:30.
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0: Se puede poner en ventaja, señores, el conjunto tricolor aprovecha para refrescarse, toma agua. Allí, Lautaro Fernández, el arquero de Progreso, a largo que sería el de la Colombia. En el Estadio Centenario, ya está al fondo Plaza Prado, la noche del Prado que se enciende, las trompetitas, absolutamente todo. Nacional quiere el primero. Señoras, señores, casi 32 minutos. Penal para Nacional, va a pegar Correa, va a pegar Tiziano. Se prepara el 29, que ya marcó en ese arco frente a River, también por el Copa Uruguay. Es alguna semana Santana. Señores, 32 minutos se van a cumplir. Fonte la orden, va al arco, el remate. ¡Gol! de Nacional. Correa, Correa, Correa, Correa al posto derecho, va al remate de número 29. Se tiró para allí el buen portero Lautaro Fernández, pero no llegó, la pegó junto al vertical derecho. El centro delantero de Nacional, Alexis River, que conoce bien esta casa, conoce bien ese arco. Tiziano, Tiziano, Petete Chico. Correa apuntó, Correa embocó, Nacional 1 merecido, Progreso 0 por Copa Uruguay.
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2: Era de esos jugadores que tomaban este partido para mostrarse, para recuperar su lugar en el equipo de primera. Acá el penal nunca lo dudó, sabía dónde lo iba a patear, sabía que iba a ser él. Y el 1-0 para Nacional, con ese remate cruzado fuerte, más allá del intento del arquero, se metió contra el palo para la apertura.
3: Regueira, Díaz, Neukovic, Somos Fútbol.
0: Bueno, señor, pasó a ganar Nacional con el gol de Tiziano Correa. Bien colocado el remate. Gana 1-0 Gravín Nacional. Al fondo coloca la pelota al Zucu. Zuculini para el portero. Gana, tiene Alexis Martín. Va a doblar Nacional, que gana por 1-0. 33 minutos de la primera parte.
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0: Lucas Sousa lo cruzó. Lo bajó a Verón Lupi. Cambió por gol Tiziano Correa. Nacional 1. Progreso 0 en el Saroldi. Los mira espectadores en la tarde. De Solida del Prado.
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0: Por abajo, la pelota cortita del portero. Alexis Martín, acrocando para Luciano Rodríguez, que se frena frente al círculo central. Al back central de Nacional. Abre por abajo para el otro back. Ahí la quiere tomar, la tiene Tommy. Mira con la pelota roja, la mitad de la cancha para el Zucu. Zuculini para Viera. Viera para acá, Jonathan Dos Santos, Nacional 1, Progreso 0 por la 30. Por Radio Nacional, ¿qué somos? ¿Qué son ustedes? Somos fútbol, rival. Pelotazo, ataca Nacional, corre por derecha, allá va por la pelota, pero Lupi va afuera, se termina el campo de juego. Ahí saque de arco que va a tomar Progreso, que cae 1-0 frente a Nacional en el Saroldi.
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0: Ha saliendo Progreso por abajo, por derecha, pelota que viene para quien, para García. Viene el Capi, el capitán de Progreso, Fide García con Codañones, se va afuera la pelota. Afuera, che, Nacional quería seguir hacia adelante con Alejo Martínez. No se avivó el argentino, dormidito usted. Hay lateral por izquierda que va a tomar Benjamín Núñez. Corresponde a Nacional, que gana Nacional el partido.
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0: Se viene Benjamín, falta. Lo bajaron a Núñez, el capitán Federico García. Lo termina bajando a Núñez. Piti marca el juez del partido, tiro libre para Nacional.
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0: Y por izquierda, frente por frente, al área mayor de Progreso. Y tiro libre. Hay tiro libre que va a tomar el bolso.
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0: Por arriba quiere Nacional. El segundo se prepara Martínez, se prepara Dos Santos para levantar el 10 y el 14. El 14 es el argentino Martínez, que viene un huracán de la Argentina. El 10 y Dos Santos, el hijo Jonathan, que juega en Progreso. Los dos en la cancha al mismo tiempo. Dos Santos para levantar con derecha, la va a acariciar. Viene el centro, el remate finalmente, primer palo. ¡Ay! El arquero mete la mano. El arquero mete la mano. El arquero mete la mano, desvía. El remate muy bueno de Agustín Dos Santos Martín. Pelota al córner para Nacional.
2: Nunca vendió sus intenciones. Parecía que iba a ser centro. Todos como que quedaron con el centro. Y el remate cerradísimo al primer palo. Capaz que no entraba, pero el arquero, ante la duda, mandó la pelota afuera.
0: 35 y moneda. Abra tiro de izquierda que va a tomar Martínez. Cortita, ¿quién la quiere? Cortita, la quiere Núñez. Llega el envío contra el área. Casi 36 minutos, viene centro. Pero tal punto penal. La bajaron por derecha. Atención, quería Zuculini, pero pierde marca en el fondo Cardoso. Recuperado a la mitad de la cancha, Luciano Rodríguez para los tricolores. Arriba viene la pelota. Abren por zurda, se va a escapar afuera. Todavía no está viva. Está viva. Pelota por zurda, no. Hay posesión adelantada. Levanta la bandera Godoy. Abra tiro libre en el fondo, adelantado. Correa, tiro libre para Progreso.
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0: La tiene por derecha, dominando la pelota Codañones. Se viene allí Agustín Codañones, el 30, la cruza por izquierda, viene para Costa, peligro, se quiere escapar para aquel sector. Viene Costa con la pelota, marca Luciano Rodríguez para sacar la pelota del fondo tricolor. Somos fútbol en la 30 en Radio Nacional, claramente el equipo que más siente los partidos del día uruguayo. La pelota viene a la mitad de la cancha, ya la tiene Agustín Dos Santos para salir en el tricolor en el fondo.
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0: 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Claro, 37 minutos tenemos. 37, el primer tiempo, Nacional 1, Progreso 0.
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0: La pelota larga, viene para Correa, sale del fondo, Progreso, le pega Cardoso. Arriba el pelotazo para Codañones, que no llega, se cortina como Cortilú. Benja Núñez, el abrazo grande para Manuelito, para Manuel Barros, para Marcelito Romero, para todos los amigos de Cortiluz. 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La pelota viene a la mitad de la cancha. La tira Nacional. Arriba el pelotazo. Corre, corre por derecha. Viene Tiziano. Allá por derecha domina la pelota. Entrega corto. Viene el juego para el ojito. Viene el capitán. El ojo adelante. Combinó. Tocó pelota para González. Buena pelota por derecha. Viene para Lupe Peligro. Viene el centro. La pelota Santos. Golpe de cabeza. Marca Progreso media. Rebotó Benja Núñez de cabeza también. Marca Progreso. Ahora Progreso la termina reventando. A la mitad de la cancha. Ahora pelota quería. Allá también Benja Núñez en segunda instancia, pero marcó Progreso por derecha, la vuelve a recuperar el tricolor.
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0: La pelota hacia adelante la va sacando del fondo ahora, revienta afuera Luciano Rodríguez. El esférico fuera de la cancha, será lateral para Progreso, lo tiene que hacer García.
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0: Para, que va Progreso, toca al medio, Peligro, la tiene que sacar, no la puede sacar, sino ahora sí. Resta media, la pelota está en el área, se vienen al medio, venía Dos Santos, marca Nacional. ¿Cómo le llegaron, Por el flanco izquierdo, los tricolores, el toque al medio, titubió la saga tricolor, pero finalmente la saca. La tiene Benjamín Núñez, señores, 38-50 la carga Nacional con Martínez. Mire por izquierda Martínez, toca al medio, termina perdiendo, recupera la pelota Gaucho.
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0: Viene Martínez para Nacional, toca al medio, quería correr a marca Gaucho. Saca la pelota afuera finalmente Sebastián Cardoso, el Ciba Cardoso sacó la pelota afuera. Rebotón Correa, dice Juan del Partido. En última instancia, rebota Tiziano Correa. Abra saque de arco que va tomando el Gaucho, el Pantanoso.
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1: Sí.
0: Vereda Tropical.
2: Epa, linda.
0: Vereda esa. Tropical.
2: Sí, está muy buena.
0: A todos se lo recomiendo.
2: Sí.
0: Me mira Díaz. Es muy buena
2: está
0: esa
2: muy
0: Díaz.
2: Buena,
0: está
2: muy
0: está pasillo de avión también.
2: Pasillo de avión es espectacular.
0: ¿Se acuerda de esa? Bueno, tremendo. Sí. Señores, sí.
2: ¿Cómo se acuerda?
1: No me voy a acordar.
0: ¿Cómo no se acuerda? Tiene la zafata, va el piloto, que viene Traniela. La pelota por izquierda la tiene Progreso. Atención, va el Gaucho, mete en el centro, pelota al área. La tiene Alexis Martín, que controla para el conjunto tricolor 40-20.
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0: Bueno, le pegó el arquero Alexis Martínez para mitad de la cancha, para pelota. Allá la va tomando por derecha el conjunto de Nacional. Venía el ojito, toca al medio. La tenía primero Zuculini, combinando para Dos Santos. Mira para Zuculini con la pelota, dejando cortita la pelota para Viera. En el fondo domina el esférico, la tiene Tomás. Viera con la pelota, cruza la mitad de la cancha, arriba. Me tenté, discúlpeme. Quiere Progreso por derecha, termina perdiendo y falta sobre Bruschi. Hay falta de Tomás Viera sobre Bruschi. Ahora tiro libre para Progreso, 41 minutos.
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0: En el piso, Bruschi y Salvano Martínez.
2: ¿Cómo era que decían las abuelas? El que se ríe solo del diablo se acuerda. Claro.
0: De sus picardías se acuerda.
2: De sus picardías.
0: Pero ¿quién no ha ido al pasillo vivo, Martín? Por favor. Señoras, señores, habrá tiro libre que va a tomar Progreso. Está sentido Bruschi. Lo tiene que atender hasta la sanidad de Progreso en la cancha. 41 y medio. 41 minutos y medio, Nacional gana por 1-0 el partido.
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0: Están atendiendo a Brusco, señores. Tenemos 42 minutos. 42 minutos de juego de la primera parte. Nacional gana por 1-0 merecidamente el partido. Lo atienden a Bruce, que está por recuperarse el muchacho de Progreso.
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0: Llegando el minuto número 42. Minuto número 42, señor. Esta primera parte lo siguen atendiendo el hombre de Progreso. Está muy sentido Bruce, y lo van a retirar o no. Lo atienden en el suelo.
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0: Se va reincorporando en este momento Santino Bruschi. Hace un par de minutos el juego está detenido, Gana Nacional por 1-0. Gana el tricolor por Copa Uruguay. Grupo E queda primero con este resultado.
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0: Tengo tiempo, Gaby.
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0: Se reanudó el juego, ya la tiene Nacional, el arquero que domina. Alexis Martínez, el portero argentino, juega por izquierda, viene para Núñez. Benjamín Núñez con la pelota, dominando el número 24. Ya la tiene Benjamín. El esférico atrás, va tomando Viera juega la pelota. Ahora para el portero Alexis Martínez con la pelota, Viera por derecha, juega para el ojito. Va saliendo el tricolor del fondo, gana por 1-0 el partido Nacional.
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0: Pelota al medio, viene para Correa, dejó pasar. Mira qué buena jugada, si viene Nacional, tocaron por izquierda, viene para Martínez, después de pegar el argentino, llegó, tiro cruzada, marca justo, se iba afuera. Pero aparece para marcar en el fondo, allí el número 6, Sarabia. Marco Sarabia se extiende, manda la pelota afuera, tiro de esquina por izquierda, corresponde al tricolor.
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0: Abra córner por zurda que va a tomar Nacional, que por arriba en el final de la primera parte quiere comenzar, le queda la historia. Gana por 1-0, viene Martínez, mete centro, pelota al medio, marca. Sarabia por el fondo, sacó la pelotita, rebotó la panza, le pone 200, la aguanta por izquierda, juega para Martínez para Agustín Dos Santos, se quiere meter al área, ataque Nacional, al medio de la pelota, la tiene su culina y quiere escapar, terminó perdiendo, recuperando por derecha la pelota, Progreso. Ah, bueno, no puedo dominar allá en el fondo. García cuando presionaba, Benjamín Núñez ahora, habrá tiro de esquina, pero te fuera otro córner para el bolso.
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0: Habrá córner por zurda para el conjunto Albo. 45 se van a cumplir, viene centro, la pelota rebotó por izquierda, ¿quién la quiere? Ahora sí la Argentina, Zuculini el medio, Agustín Dos Santos que recibe Valdés, juega el círculo central la pelota, allá viene por el fondo dominando el esférico Luciano González.
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0: Para viene el centro, el remate cruzado, la sacaron justito, va la pelota al tiro de esquina, señor. Tuvo Nacional el segundo, tuvo Nacional el segundo. Tomás Viera llegó, había un ganchón en tiro de esquina, Martín, el remate, mandan al tiro de esquina, salvó Sarabia.
2: Sí, como que nadie tomó referencia de él, nadie se percató que el defensa estaba en el área atacando, lo hizo bien. Acá el cierre de Sarabia fue providencial, era el segundo.
0: Casi el segundo, señores. Llegará por derecha el tiro de esquina, 2 minutos más. Gracias, 2 minutos más, se van a jugar hasta los 47, vamos, 45 y medio tenemos. 45 y medio. Llegará por derecha el Miguel Ojito para levantar. Somos fútbol en la 30, viene centro, pelota larga. El segundo paro no llega nadie. Recupera la pelota Gonzalo Silva que le pega para Acosta. Aparece para marcar González. Ha devuelto la pelota Nacional adelante, sacó Sarabia, golpe de cabeza, recupera por derecha el bolso. Viene el Ojito, Rodríguez terminó perdiendo para con. Ya la tiene Lucas Sousa, pelota para Progreso. Central.
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0: Mucho lujito tira siempre en Nahuel Acosta, ya lo conocemos. En esta, quería meter un sombrero amarillo para ver un Lupi. Un golpe en el rostro de Acosta que queda extendido. Piti Marga, juez del partido, tiro libre para Progreso.
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0: Habrá tiro libre para el Gaucho en campo de Nacional.
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0: Me metí un cortito, chico, mano izquierda. Cachetazo a la pasada de Verón Lupi. Habrá tiro libre para Progreso. 46 minutos con 40 ya de la primera parte. Toma todos los 47, mete en el centro, pelota al área, la raga el arquero. Con suspenso. Manito atrás, la agarró como un mozo. Estaba a la espalda Jonathan Dos Santos. Diga que el arquero se pudo quedar con el útil. Ha devuelto del fondo, ya sale, ya devuelve la pelota nacional.
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0: 47 minutos, se termina la primera parte. Por derecha ataca Verón Lupi para el tricolor. Puede meter el centro en el parado, señores. El partido Nacional gana 1-0. Nacional gana 1-0 con gol de el futbolista Tiziano Correa de tiro penal. Termina. No hay más tiempo, señores. 47 y medio. No hay más tiempo. Ha terminado la primera parte del Zaroldi ante 2.000 espectadores por Copa Auf Uruguay. Grupo E, tercera fecha. Nacional gana bien con equipo totalmente alternativo, al igual que Progreso, pelea en otras cosas en el campeonato uruguayo, pero por Copa Uruguay Nacional con el plantel que tiene ante este débil Progreso que está en zona de descenso. Bueno, le gana bien por 1-0 con gol de Correa a los 32 minutos de tiro penal. Martín Díaz, primeros conceptos en la 30.
2: Es así, un partido que fue netamente favorable a Nacional, más allá que hay una gran atajada del arquero Alexis Martín, pero fue lo único de Progreso en 45 minutos, el resto fue todo de Nacional. Se encontró con un penal, creo que evitable por parte de Progreso. El apuro defensivo llegó a cometer la infracción y después lo termina transformando en gol de Correa, pero más allá de no concretar que fue el gran debe Nacional, fue superior a Progreso de principio a fin.
0: Se fue la primera parte, señores, en el Zaroldi. Nacional 1, Progreso 0. Con este resultado, el tricolor llega a 7 puntos en la tabla de colocaciones, cerrando esta llave de grupo E de la Copa Uruguay. Progreso queda último, sin unidades, con este resultado, pésima Copa Uruguay para el equipo de la Teja. Nacional primero con 7 por ahora. Señores, cierro mi trabajo en la primera parte. Nacional gana 1-0, pero yo, bueno, Andorra de la pelotita. En la segunda mitad será hasta entonces. Muchas gracias, como siempre, por Radio Nacional 1130M, por aire para todo el país.
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0: Señores, 32 minutos se van a cumplir. Fonte la orden para el arco. El remate.
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2: Gracias, Mariscal. Está terminando el grupo. Nacional está logrando quedarse con el mismo, ya que está empatando Albion con River 0-0 al término de los primeros 45 minutos. Y acá en el Saroldi gana Nacional 1-0. Un Nacional que fue superior a Progreso de principio a fin, más allá que la gran atajada del partido fue de Alexis Martín en un remate de Dos Santos, pero... fue la única aproximación con riesgo de Progreso, que se metió muy atrás, que por momentos transcurría el partido y cada vez estaba más pegado con su arquero, pero que no pasaba sus obras porque Nacional no era claro en la definición. Le faltaba ese último toque, esa última asistencia a Nacional para pasar a ganar el partido. Fue lo que le faltó a Nacional, esa claridad en la definición, de no ser por el penal de Sousa sobre Verón Lupi, no iba a tener otra chance para abrir el marcador, más allá de alguna aparición del arquero Lautaro Fernández, pero no en situaciones claras de gol. Un remate de Verón Lupi que no se supo bien si era centro o tiro al arco, pero que salvó el arquero. Después se intentó también Correa y el arquero no tuvo mucho inconveniente, pero no fueron situaciones claras de gol las que tuvo Nacional. Sí, el tener la pelota, el jugar en campo rival, el tener esa intención de ir a buscar ese gol de ventaja, que se dio a los 32 minutos, producto de esa falta sobre Verón Lupi por parte de Lucas Sousa, y el penal que lo ejecuta muy bien Tiziano Correa. El arquero fue detrás de la pelota, pero iba muy bien esquinada contra el palo, haciendo imposible el esfuerzo del arquero. Pero no hubo mucho más en este primer tiempo, más allá de esas intenciones que tuvo, sobre todo por el sector derecho Nacional con Verón Lupi, fue lo más peligroso. Por ahí se olvidó de Núñez por la izquierda, de Martínez, y no encontró mucho más. Núñez tuvo un remate interesante que pasó cerca del palo izquierdo del arquero, pero no porque lo buscaban, sino porque, bueno, quedó una pelota allí para definir y lo hizo de buena manera. Fue muy claro la superioridad de Nacional, casi que de principio a fin tuvo esa intención de ir sobre el arco rival, y bueno, tuvo ese premio con el penal, pero... también termina, mirando la otra parte, fallando en esa asistencia, en ese pase de gol, en esa definición que le termina faltando a Nacional. Por allí, los puntos buenos y malos que tuvo el conjunto tricolor, que reitero, fue muy superior a Progreso en esta primera parte. Progreso parecía en algún momento que con Acosta y Dos Santos podía tener alguna posibilidad de alguna contra, pero cada vez estaba más atrás en el campo de juego. Entonces la contra era cada vez más larga y bueno, las pocas veces que tuvo la posibilidad no pasó de tres cuartos, porque o había infracción o perdía la pelota o no tenía buen juego para llevar la pelota hacia adelante. Por lo tanto, se fue conformando con el empate en su momento. Y después del 1-0 a los 32 minutos, no es que tampoco cambió la intención y fue hacia adelante con más gente, por más que por ahí se adelantó un poco Codagnone por la banda derecha, no tuvo compañía Nahuel Acosta para tener un 2-1 por aquel sector izquierdo en el ataque de Progreso, como para llevar más inconvenientes a Nacional. Entonces, como que, no digo se conformó, porque estaba perdiendo, pero que no encontró la solución, y quizá la pueda encontrar su entrenador ahora en zona de vestuarios para un segundo tiempo, pero da la impresión que si se adelanta puede dejarle más espacio a Nacional y que Nacional lo pueda aprovechar para definir ya el partido. También es cierto que darle espacio a Nacional con lo que le ha faltado de definición en la última jugada, en el último toque, bueno, puede ser lo que llegue a definir el partido, pero en definitiva debería hacerlo eso Progreso en el complemento para tratar de, bueno, despedirse con un punto o tratar de aspirar a una victoria dando vuelta al resultado, que parece mucho más complicado, pero reiteramos, Albion está empatando, Nacional se está quedando con el grupo, Albion va segundo, no puede aspirar Progreso a uno de los mejores terceros con esta derrota, lleva cero puntos, entonces debería dar un plus, más allá que reiteramos la importancia que le dan algunos equipos a esta Copa AUF Uruguay. La gran mayoría no le da la importancia que puede tener el campeonato, pero justamente al no tener nada que perder, se podría esperar un Progreso que tenga un poquito más de ambición o que sea un poquito más de atacarlo a Nacional en el segundo tiempo, producto de, bueno, es quedarse último en el grupo y no tener aspiraciones a nada. Yo creo que podría buscar algo más para lo que puede ser la recta final del campeonato, para tener un poquito más de ánimo, un poquito más de juego y buscar algunas individualidades que puedan servir después para que en esa recta final del campeonato uruguayo Progreso y el técnico pueda echar mano a alguno de ellos. Pero por ahora ha mostrado poco el equipo de Tabaré Silva como para que pueda ser útil de cara a lo que queda del campeonato uruguayo. Me parece que por ese lado es un equipo que da la impresión, no quiero decir que está entregado, pero sabe la realidad que tiene, sabe la realidad que vive. Entonces como que van pasando los partidos y bueno, ya se va acostumbrando más al hecho de no poder mantener la categoría. Y acá queda claro, en un campeonato diferente en el que no se juega nada, tampoco es un equipo que pueda ser peligroso, un equipo que tenga esa ambición de ir a ganar. Me parece que por allí pasa lo más trascendente que ha dejado este pasar de Progreso en la Copa de Uruguay. Nacional tiene la ventaja, sabe que si hay posibilidades para marcar otro gol, ya sería bajarle la presión al partido. Por lo tanto, me parece que veríamos un trámite similar al de la primera parte, un Progreso esperando, un Progreso intentando allí mantenerse en partido y dar la sorpresa o adelantar un poco las líneas para ir a buscar un partido. Reitero, no tiene nada que perder Progreso en esta Copa AUF Uruguay, entonces podría cambiar la actitud para el segundo tiempo. Veremos qué sucede, ya se viene el relato de Gabriel Regueira, se vienen algunas variantes también en el equipo de Progreso que estaremos confirmando para el complemento. Gana Nacional 1-0, se está quedando con el grupo en la Copa AUF Uruguay.
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3: Bien, señoras y señores, ya en cancha Progreso, ya en cancha también Nacional en el Saroldi, los mil espectadores son testigos por ahora del 1-0 a favor de los tricolores ante el gaucho del Pantano. Se preparan dos variantes en Progreso que en un ratito vamos a estar confirmando, el 17 y el 24, son los hombres que van a venir a la cancha. Vende, vende el Mariscal Rivero, la 30, se vendrá el segundo tiempo, gana Nacional por 1-0.
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3: Bueno, veremos quién es el 17, quién es el 24, quiénes se van también de la cancha para que se vengan los relevos en el conjunto del señor Tavares Silva. Tengo tiempo, Gaby, tengo tiempo.
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3: Señoras y señores, pitó el juez del partido. Arrancó el segundo tiempo.
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3: Ya vamos a estar confirmando las variantes. La pelota viene por el fondo para Progreso. Dominando la pelota el zaguero, ya la tiene. Ya Sarabia revienta hacia adelante. El frico largo. A la mitad de la cancha la quería otra vez el conjunto de Nacional para recuperar con Suculini. Nacional gana el partido por 1-0. Por izquierda quiere llevar la pelota a aquel sector. En Canuño lo bajan. No hay falta. Que siga el fútbol, dice el juez del partido. Por derecha la pelota la va llevando Progreso. Atención. Por aquel sector quiere meter el centro. Creo que es uno de los ingresados, si no me equivoco, el 24 Rodríguez. Rivas llegará al envío. Vino Rodríguez para meter el centro. Marca y saca Nacional. Del fondo saca la pelota, vira hacia adelante.
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3: Va Nacional por derecha, pelota que tiene Verón Lupi. Nacional hizo cambio para el comienzo de este segundo tiempo. ¿Para qué pasó? ¿Salud para qué? Lo faulió para que de penal después marcara Tiziano Correa. Pero para que los ataques Nacional se mete el aire, para que el sector viene Núñez. Atención con Martínez, viene Martínez, el centro. No, espera Mado Santos, el arquero primero. Atento, seguro. Se queda con la pelota Fernández Martín. Contame las variantes, un informa.
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4: Los que salieron fueron Bruschi y Sarabia. Los que ingresaron con la 17, Juan Pablo Oliva. El tema era el 24, que no existía el 24.
3: No estaban planillas.
4: No estaban planillas. Finalmente es Diego Rodríguez con ese número.
3: Muy bien. Diego Rodríguez, no lo teníamos en planilla. El 24 es el hombre que ingresó en lugar de Brusque. Como decía Martín, entró Oliva. Juan Pablo se fue. El zaguero Marcos Arabia. Pelota en el fondo que va vibrando Cardoso. Cardoso por derecha. Mete la pelota en aquel sector para el recién ingresado. Ahí está. Juan Pablo Oliva con la pelota. Al medio juega para Couture. El Lolo. Lorenzo Couture tocando cortito por derecha otra vez para que lleve la pelota. Para que venga Juan Pablo Oliva. Marca al piso. Suculini rebota la pelota. Tomás Onza. Por izquierda levanta la mano Rodríguez, que también ingresó para el complemento. Da la sensación, Martín. Veremos bien. Que creo que pasa línea de cuatro Progreso. El balón al fondo. La va tomando el capitán García. Ya la tiene Federica.
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3: Venía Dos Santos, pero hay falta antes sobre Verón Lupi, lo bajaron al 27, 2 y medio. El segundo tiempo, es una gana para 1-0. 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
3: La pelota Nacional por izquierda para Martín. Puede meter el centro, va Martín. Mete el centro, segundo, pero ¿quién llega? La tiene.

0: certeza, notable. Señor, siempre que viene una caída es gracioso, ¿no? Por más que el hombre que puede llevar el golpe la pase mal, uno cuando ve a alguien caerse se ríe automáticamente, pues ayuda. Arriba el pelotazo, el esférico largo, la tira el portero. Lautaro Fernández con la pelota. Se ve que el mariscal curte mucho el teatro para ver las obras,
1: claro,
0: ¿no? La tiene por izquierda Federico García, el capitán de Progreso, para salir.
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0: Arriba la pelota, la quiere Nacional, recuperó Pellizcosa.
3: Puede llegar.
0: Zuculini, todo mirando por izquierda, llevando la pelota al 36. La lleva Zuculini por izquierda, mete la pelota abierta para partir de argentino a argentino. La tiene Alejandro, otra vez adelante, pelota por zurda, Núñez. Viene Benjamín, tocó adelante la pelota. Venía para Verón Lupi, marca justo en el fondo otra vez Cardoso. Recupera la pelota Zuculini, juega para González. González para Zuculini. Zuculini tocando la pelota para Luciano González. Mete para Verón Lupi. Otra vez para González por derecha. La carga el conjunto tricolor con el ojito.
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0: 6 minutos y moneda, segundo tiempo. Sigue ganando 1-0 Nacional frente a Progreso por Copa Uruguay.
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0: Pelota al área por derecha, quien la quiere, no llega el ojito. Envío largo por América, corría por derecha. Termina perdiendo la pelota Nacional. Hay lateral por izquierda que va a tomar Codañone. Corresponde al conjunto local.
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0: Arriba el pelotazo, la va sacando Nacional. La quería matar con el pecho, la baja bien. Tiziano Correa, quedó para Agustín Santos. Engancha al 10, allá enfrente a la marca de Sousa. Mete por derecha la pelota, corre el ojito. Largo, no llega tampoco en esta. Nicolás, el ojito Rodríguez, pelota afuera. Hay lateral por izquierda que toma otra vez el conjunto Progreso.
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0: Quería Nahuel Acosta, marca y manda afuera Luciano Rodríguez. Lateral por izquierda que va a tomar Diego Rodríguez en el conjunto de Progreso. Arriba la pelota, viene para Jonathan Dos Santos, marca en la media. Recupera Progreso, arriba el pelotazo. Está viva Acosta, la meta al medio, no está viva. Se va afuera la pelota, levanta Marcos Rosamena, el primer asistente, la banderita. Abra lateral, en el fondo por derecha. Tiene que reponer el ojito para Nacional, que gana una el partido.
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0: 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El sábado estamos para Cerro y Peñarol en el Troco, la puerta cerrada. El domingo estaremos en el Parque Central para Nacional con Defensor Sporting. La pelota por izquierda, la séptima fecha del campeonato. El esférico por izquierda lo va tomando Nacional, la contramano, dominando Martínez. Martínez arroja el fondo para tomar. Viera con la pelota, 2.000 espectadores en el Ceroldi. Nacional gana por 1-0 para el Copa Uruguay. Pelota a la mitad de la cancha, Alejandro Martínez, el útil.
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0: Le pegó la pelota a García. Correr Jonathan Dos Santos. Sierra en el fondo con la pelota. Tomás Viera para el arquero. Alexis Martín, el portero de Nacional, con la pelota. Domina el esférico el arquero argentino.
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0: Con la pelota Nacional, Alexis Martín Arias, el arquero argentino. Le pega con derecha por izquierda la pelota ubicada en aquel sector para Martínez. Ahora aparece primero Benjamín Núñez dominando, toca al medio. Verón Lupi, pelota para Tommy. Toma Verón Lupi con la pelota, bola argentino, lo persigue Lolo Couture, metió para la pelota para izquierda, viene para Martínez, peligro. Puede ser el segundo remate. ¡Gol! ¿Qué pasó? Adelantado, adelantado, señores, adelantado. Alejandro Martínez, cuando venía por izquierda, remataba y la colocaba en el segundo palo. Por eso no vale, por eso no vale. Quedamos dudando si en línea levantaba o no la bandera, Martín, pero una buena jugada de Nacional, ¿eh?
4: Claro, aparte el futbolista no gritaba el gol, pero claro, acá si en línea levanta, tenés que callarte, porque acá no hay bar. O sea, si ya levanta en línea, ya está cobrado.
0: Sí,
4: no,
0: señor.
4: Hay vuelta atrás.
0: Sí, señor, no hay vuelta atrás. Nacional gana por 1-0, no vale el gol de Alejandro Martínez. Sigue ganando Nacional por 1-0. Así 10 minutos tenemos del segundo tiempo. Pelota al fondo. Tomás Viera con la pelota para el conjunto tricolor.
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0: Se prepara Gary Silva, camiseta número 40. En Progreso para entrar Gary Silva.

0: Balón por izquierda, ataca Martínez, mete el centro para correr. Pelota al segundo, pero termina sacando, manda afuera Diego Rodríguez. Pelota al tiro de esquina que va a tomar Tricolor por derecha.
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0: Prepara tres variantes el conjunto Tricolor.
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0: Señoras y señores, córner por derecha que va a tomar el conjunto Tricolor. Se fue Couture con la 4. Ingresó Gary Silva con la 40 en progreso. Se viene, si no voy mal, Tico. Calvo. Se viene Silvera, ya vamos a ver quién más. Pelota al área para Nacional con el tiro de esquina. Saca progreso por punto derecha, el rebote era Casoriano, como venía. Le pegó Núñez, Cerdo Santos al arco. El arquero, remate recto. Estaba bien parado Lautaro Fernández. Aún tiene muy seguro el meta progreso.
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0: Se viene Ancheta, se viene Silvera, se viene Calvo, los tres variantes que va a realizar Carreño en el equipo de Nacional. La pelota viene a la mitad de la cancha. La quería Zuculini. Zuculini tocando por derecha cortita la pelota para Luciano Rodríguez. Otra vez para el Zuculo. Mató con el pase. Igualmente Zuculini que le aprieta lo rezonga Zuculini. Claro, ¿cómo lo va a rezongar, mijo? Le entregó mal la pelota. Balón por zurda. Ataca. Viene Nacional por aquel sector con Alejandro Martínez. Combinó bien para Núñez. Pelota de Benjamín. Por el medio está esperando Tiziano Correa. Mete en un centro. Marca. Y manda fuera el grandote Cardoso. Pelota fuera de la cancha. Y lateral que va a tomar el tricolor en casi 12 minutos del segundo tiempo.
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0: Se fue Viera, entró Calvo. Se fue el ojito Rodríguez, entró Ancheta que quedó con el brazalete. Veremos por quién entra Silvera por Correa. Son los cambios en el conjunto tricolor, Bergal.
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0: Señores, la pelota está en la mitad de la cancha. Viene por derecha Nacional, arriba Silvera tocó el balón. Ahora tocando cortito para Dos Santos. Viene para Verón Lupi, marca. Rodríguez haciendo un rodeo lateral zurdo, le deja cortita. Con derecha la puntilla, la toma Verón Lupi, mete un taco y la pierde. Ana Nahuel Acosta, ganó por izquierda para Alonso de Progreso, engancha bien de la punta al medio para Jonathan Dos Santos, tocó para Acosta, viene por izquierda, marca, en el fondo bien parado Luciano Rodríguez, para un seco, allí Acosta, pelota de Nacional, domina Agustín Dos Santos en el círculo central.
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0: El capi, el capitán de Progreso, Federico García, con vino para Cardoso, Cardoso para que la tenga Gonzalo Silva al 18, otra vez para el 93, Cardoso con la pelota, juega al fondo para García, ¿cuánto? 13 y monedas del segundo tiempo, Nacional gana por 1-0, Río el pelotazo, termina sacando por derecha la pelota, Ancheta, capitán de Nacional, rebotó, la va a tomar ahora el conjunto Progreso, arriba la pelota, no llega Gary Silva a controlar, termina perdiendo número 40, la va a controlar, ahora sí viene el arquero de Nacional, Alexis Martínez la pelota para Tico Tico, la tiene Calvo para salir.
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0: Ahora hay una falta y un tiro libre que va a tomar Nacional a mitad de la cancha. Casi que pasa muy poco en el partido, ¿no? Las variantes para mover un poco el avispero, pero pasa muy poco, Martín, ¿eh?
2: Sí, Nacional ahora como que, bueno, echa mano a algunos titulares como para tratar de liquidar el partido justamente para que no se le vaya a complicar porque sigue abierto más allá de lo poco que llega a Progreso.
0: Diego Rodríguez termina perdiendo para que a Zuculini. Acá al fondo por derecha para Ancheta. Ancheta combinando para Luciano Rodríguez, lo persigue. Ahora tanto Santos. La pelota para el arquero Alexis Martín. Juega para Calvo. Va saliendo el costarricense del fondo.
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0: Arco Codanione manda la pelota afuera. El volante Progreso y lateral que va a tomar Benjamín Núñez, muy seguro para Nacional.
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0: La pelota para meter a la cancha la semana que viene, recién va Peñarol por la tercera fecha, el próximo jueves a las 3 de la tarde ante Darío Jardines. Alón que tiene, pero Lupi, ¿qué pasó? Adelantado. Levantó la bandera Marcos Rosamena. Abra tiro libre en el fondo para Progreso, que hace 15 minutos.
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0: Señoras y señores, va moviendo la pelota al conjunto de Progreso. El esférico por izquierda, lo va a tomar otra vez el conjunto gaucho. Lo mira el 11, ¿quién la tiene? Ahí vi, bueno, adelante Acosta, le pega mal a la pelota. El esférico fuera de la cancha. Será saque de arco para el conjunto tricolor.
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0: Pocote el partido, pacato. No mueve el amperímetro de la tarde el partido. Por abajo la pelota, el abrazo grande para Cachito Casanova, que también sintoniza la 30, Cacho, el hombre del cerrito de la victoria. Río la pelota, la va a sacar Progreso ahora. Quería Silvera, controla el portero. Lautaro Fernández con el esférico va a devolver para el conjunto local.
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0: Gana Nacional por 1-0, 16 minutos del segundo tiempo. Hay lateral que va tomando Anchieta a la mitad de campo de juego.
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0: Lo clavaron de pico a Verón Lupi. Pitimar, que justamente juega el partido. Tiro libre para Nacional.
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0: En el foto, pelota que domina Luciano Rodríguez jugando para Tico Tico. La tiene Francisco Calvo. Viene Calvo con la pelota, avanza hasta la mitad de la cancha. Le adelantó Capó. Mira qué bien pasó. Se viene el círculo central. Va Tico Tico. Metió pelota para que la tenga Verón Lupi. Abre por zurda, va Nacional para el segundo. Pelota para Martínez. Mira Martínez para aquel sector. Adelantado. Adelantado el argentino Alejandro Martínez. Ni fue ni fue el argentino, me da la sensación, Martín, por ahora, ¿no?
2: Sí, yo todavía no le he visto el porqué de su traída. Es cierto que, bueno, tuvo una lesión, como que está recién agarrando un poquito más de ritmo de fútbol, pero por ahora en deuda.
0: Sí. Habrá tiro libre. En el fondo que va a tomar el conjunto Progreso.
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0: La pelota que viene a la mitad del campo de juego termina perdiendo, recupera Nacional. La tiene Verón Lupe, peligro. Se viene el bolso para el segundo, pelota para izquierda, Martínez, Martínez, Martínez. Bueno, le dije que ni fue ni fue el argentino. Le pegó espantoso. Le pegó como John Chancleta. Le pega muy mal afuera Alejandro Martínez. Mirá que tenía el arco, ¿eh? Lo veía bien Martín. Le pegó muy arriba, pelota que va a la rural.
2: Sí, estaba bien habilitado. Tenía todo como para definir. Bueno, por ahí se exigió mucho. Quiso que fuera más lindo el gol de Leo que necesitaba. Y la terminó volando por encima del arco.
0: Bueno, señoras y señores, la pelota la va tomando Progreso por izquierda. Costa, Costa que viene, Costa que va, enganchó. Viene por zurda, pasó, se mete en área, mira. Va Progreso por el empate, pelota por izquierda, viene Costa, la tocan atrás, pelota al área que llega de frente. El arquero que sale a la mitad de camino. Ay, quedó bollando allí. El remate al arco, quedó bollando el arquero. Después en el rebote, el remate de Gary Silva termina sacando en el fondo Nacional Martínez.
2: Acosta siendo Acosta en su máxima expresión, siempre como que entreverado, como que la va a perder, pero se la va llevando y es difícil sacársela. Acá tuvo el centro hacia atrás, no llegó nadie de frente para definir en el famoso centro de la muerte.
0: Viene Silvera arriba al esférico. ¿Quién va? ¿Quién va por allá? La tira Verón Lupi por izquierda, tocó para Martínez, pierde. Recupera por derecha, sacando la pelota por aquel sector Juan Pablo Oliva. Ha dominado la pelota a la mitad de la cancha con Codanione, ataca Progreso, sigue el fútbol. Ahora le tocaban a Codanione, pero como ley de la ventaja tenía Progreso. Siguió el fútbol, la regaló Codanione, la tiene Alexis Martínez, el arquero tricolor, casi 19.
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0: ¡Ay, para! Remate. La pelota fuera de la cancha. El esférico fuera, remató Verón Lupi. Pelota afuera, saque de arco que va a tomar Fernández para Progreso.
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0: Va la pelota jugada en el fondo de Progreso. Ya la tenía Rodríguez. Rodríguez tocando cortito para el capitán García. Le pega largo Federico García. Arriba el pelotazo, restan de cabeza. Ancheta que saca, se iliva. De cabeza, devuelto la pelota a la mitad de la cancha. Toma Gastón Silva para Progreso, enganchón. La pelota por izquierda viene para Codanione. Le van a poner a correr a Gary. Gary que no, Gary que está adelantado. Adelantado Gary Silva. Levanta la bandera al segundo, la ima de Heber Godoy. Habrá tiro libre que va a tomar por el fondo Nacional. Casi 20 minutos del segundo tiempo. Nacional 1, Progreso 0.
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0: Adelantado Gary Silva. Habrá tiro libre defensivo que va a tomar Alexis Martín. Martín Díaz.
2: Linda pisada metía a Codanio en una onda fútbol de salón, ¿no? Llevar la pelotita para atrás y bueno, hacer pasar de largo al defensa. Después está su compañero adelantado. No llegó a nada la jugada.
0: Hay que tener técnica, Martín, para eso, ¿eh?
2: Me contaron.
0: ¿Usted jugó al fútbol de salón alguna vez?
2: Sí, sí. El fútbol de salón y fútbol sala es un gran duelo. Me quedo con el fútbol de salón.
0: Muy bien. La pelota pesada esa.
2: Sí, oh. Sí.
0: ¿Te pegan con eso? Balín.
2: Bravo, es el arquero.
0: Sí, usted tajaba también. Arriba el pelotazo. El esférico cruzado por izquierda, marca por derecha, saca la pelota Progreso. Dominando García. Cruza la mitad de la cancha el conjunto del Gaucho. Atención, se mandó. Viene por derecha. Quiere meter el centro, va el Gaucho. La pelota por derecha, insisto, viene con Oliva. Oliva toca al medio. Balón por izquierda, quien la espera. Diego Rodríguez, casi 21 minutos. Casi 21 minutos. Balón por zurda, viene para Acosta. Acosta con la pelota. Atención, va hasta el fondo. Quiere meter el centro. Llegó Nahuel. El envío al área, no llega nadie. No llega nadie por el segundo palo, no llega nadie. Balón para Nacional, Alejandro Martínez. Va el argentino saliendo.
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0: Al fondo viene la pelota, va dominando Nacional. El esférico lo tiene Calvo. Calvo y el útil atrás cortito para su arquero.
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0: El esférico por zurda lo va tomando el conjunto de Nacional. Arriba la pelota, la va metiendo para Silvera. Silvera que la aguanta, toca por izquierda. Pelota para Martínez, Martínez para Silvera. Pierde marca Codanione, pero va recuperando la pelota otra vez Nacional con Núñez. Arriba toca Silvera, se equivoca. No llega nunca Martínez. Hay lateral por derecha que va a tomar Juan Pablo Oliva. Corresponde al Gaucho, el pantanoso.
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0: Arriba la pelota por derecha. Quien domina, viene a buscar arriba el 9, Dos Santos, no puede. Recuperando, haciendo cortina como Cortilú, sacando hacia adelante, tico, tico. Calvo que le pega la mitad de la cancha, para pelota, la baja Sousa. Lucas Sousa, golpe de cabeza, tres cuartos, viene Silva, va Progreso, marca. Perón Lupi, pelota para Luciano González, amortigua, toca atrás cortito con Suculini, pelota del bolso.
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0: LFR. Lo va a tomar Nacional. Ya la tiene Luciano Rodríguez tocando corto a chica, pelota para Alexis Martín. Alexis Martín Arias con la pelota, viene por izquierda, dominando el útil. Se la tiene otra vez Nacional, allá con Calvo. Calvo al fondo para el arquero, dominando Alexis Martín, el argentino para Luciano Rodríguez. Rodríguez al medio, pelota para el Zucu. Zuculini por bajo, viene para Verón Lupi. Se viene por derecha al 27, falta Gastón Silva, ley de ventaja. Los tiene Silvera y va Nacional por derecha. El envío largo va para Ancheta, puede meter el centro, se viene por derecha al 13, mete el envío, quiere Silvera, marca el grandote. Cardo saca la pelota al tiro de esquina, quedó sentido. Verón Lupi, abra córner por derecha, corresponde Nacional.
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0: Señoras, señores, por derecha, abra tiro de esquina que va a tomar el conjunto Alvo. ¿Qué pasa, Ancheta? Reclama algo a Kevin Fonte. La amarilla por la falta sobre Verón Lupi, que el árbitro no mostró. Kevin Fonte lo mostró. 23 minutos con 40 tenemos de el segundo tiempo. Viene por derecha el centro. El envío al área. La saca media. La pelota por izquierda la quiere buscar a Costa. La tira Progreso. Nahuel que la aguanta. Mira. Mira cómo hace el firulete. Mira cómo le gusta jugar. Hace rebotar la pelota. Mejor dicho, saca fuera Dos Santos. Ahora lateral por izquierda en el fondo. Corresponde al Gaucho, el pantanoso.
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0: La saca fuera Luciano Rodríguez cuando quería. Ahora Jonathan Dos Santos adelante. Hay lateral por izquierda que va a tomar Federico García. Responde al conjunto de Progreso. Viene García el capi, el capitán de Gaucho. Arriba la pelota, abortivo a Gary Silva. Pierde Gary, recupera igualmente la mitad de la cancha Sousa. Abre por izquierda para Rodríguez, Rodríguez para García. García con la pelota, mete centro a campo tricolor, Calvo de cabeza, zambulló, sacó, ¡ay! No hay falta. Ancheta iba al borde del área, dijo que no. Fonte, yo no sé si no lo tocan, ¿eh? A Sousa Martín, ¿eh?
2: Yo creo que falta, me parece afuera del área, sí. Pero me parece infracción.
0: Yo veo infracción, ¿qué querés que te diga? afuera del área. Lo va a cruzar, lo termina rozando, ¿no? Si no, no le da de lleno, pero lo cruza. Lo roza, finalmente no cobró Fontes, manda fuera la pelota Ancheta. Ahí lateral por izquierda que va a tomar Berrizo. Pelota al bar de Federico García. Llegando al minuto 25, el segundo tiempo. Pelota al área, atención, la baja Gary Silva, no sé con qué. La va sacando Nacional con la rodilla, terminó bajando la pelota. Viene para Silvera, falta. Infracción, Piti marca, juez del partido.
1: 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Déjame enviar un saludo, gente que está escuchando la 30, para Bernardo Pérez. Y para las hermanitas Riolfo, para Lourdes y Adriana, escuchando la 30 Fútbol, somos fútbol, ellos también son fútbol.
0: Muy bien, a Bernardo Pire me dijo y a las hermanitas Riolfo.
1: Seguro, Adriana y Lourdes.
0: Adriana y Lourdes Riolfo, entonces, que nos sintonizan y para Bernardo.
1: Una es la jefa, ¿no?
0: Bueno, sí, muy bien.
1: Por eso.
0: Ah, hay que estar en orden entonces.
1: Mande, ¿sí? Que si no, se complica.
0: ¿Qué le parece? Hay que saludar a todos.
1: Obvio.
0: Gracias por estar del otro lado. Miles y miles a esta hora de la tarde, ¿cree? 4:30. 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Nacional gana por 1-0. Río Esférico, atención, va Nacional, pero marca y manda fuera Cardoso. Cuando quería Martínez, lateral que va a tomar Benjamín Núñez para Tricolor.
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0: El esférico era metido a la cancha, lo quiere allí Luciano Rodríguez. Viene Gary Silva para meter la peinada. Termina perdiendo Gary Silva. Recupera por derecha Ancheta. Mueve la pelota hacia adelante, la quiere Verón Lupi. Aparece Acosta, pierde Acosta, gana Verón Lupi. Arriba la pelota, viene Silvera. Silvera domina, engancha con la pelota al 11. La va llevando por bajo, cortito para quien viene. Allá venía, pero no podía Luciano González. Recupera por derecha con la pelota Oliva, Juan Pablo Oliva para Progreso. Le pega de cucharada hacia adelante, la regala Tico Tico Calvo para marcar.
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0: La pelota por zurda la va tomando el elenco de Nacional. Arriba para Martínez. Martínez puede meter el centro. Viene Núñez primero. Centro, primer palo. La peinó Silvera con un plato cabeceo. La manda afuera. Saque de arco para Progreso. El abrazo grande, ¿sabe para quién?
1: ¿Para quién, dígame?
0: Para Lalo de la Teja.
1: Qué bien.
0: Gran oyente. El Lalo de la Teja que nos sintoniza en todos lados. ¿Dónde estamos?
1: Qué gran barrio la Teja, ¿eh?
0: ¡Oh, hermoso! Él anda con su bicicleta totalmente tuneada con los colores de Progreso.
1: ¡Opa!
0: Se recorre toda la capital. Anda por la costa de Canelón. Así que para el Lalo de la Teja, que siempre nos respaldó, el abrazo grande para él, ¿eh? Señoras, señores, hay un cambio, se lo va a contar, me lo va a decir Díaz porque yo me perdí. Señores, por abajo la pelota la va tomando el arquero Lautaro Fernández.
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0: Va dominando la pelota, Progreso por derecha, Gonzalo Silva que viene a ganar Nacional por Urancino. Hace 28 minutos, arranca por extremo derecho de la cancha, venía Oliva, Juan Pablo Oliva que cría, va a dar a punta al medio, pelota por abajo, ya me va a contar Martín, ¿quién es el que ingresó? ¿Quién es con la 14? Decime.
2: Dylan Furtado.
0: Furtado, ¿quién se fue?
2: Se fue con la 29 de Lucas Sousa.
0: Bien, entró Furtado, camiseta número 14, vamos Mariscal.
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0: Hay amarilla para el capitán de Progreso, para Federico García. Hay una falta en la mitad de la cancha, un agarrón sobre Maxi Silvera, después un patadón sobre Maxi Silvera, le dio duro, Martín, durísimo.
2: Sí, duro, y viendo a Silvera, viéndolo a Calvo, a ver, está bien que vaya rotando el plantel, ¿no? Pero es casi que un castigo para los jugadores titulares estar hoy, por más que entraron hace un ratito, pero la verdad que, ¿para qué, no?
0: Sí, entiendo lo mismo, Martín, al santo botón, balón que viene al medio, a la tiene Verón Lupe, hace un rodeo. Pega el fondo, pelota que domina Luciano Rodríguez en Nacional.
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0: Abra lateral por derecha que hace Ancheta. Ancheta tocando para Verón Lupi. Verón Lupi arroja la pelota al círculo central para Tico Tico. Francisco Calvo con la pelota por derecha para Luciano Rodríguez que engancha. Llevando la pelota número 37, Luciano. Este es un hombre que se está mostrando y creo que medianamente bien. Nacional tiene algunos problemas en la saga central. Salvo Calvo, quienes lo acompañan no son seguros, Abro Coate, hablo de también Rogel por allí, Luciano Rodríguez se puede comenzar a ganar un lugar, ¿no? Pelota para Alejandro Martínez, Martínez toca pelota por izquierda, ya va llevando el argentino Suculini, Suculini para Martínez, viene centro, se cierra el arquero, ahí le viene el portero, Ahí la tiene Lautaro Fernández. Va a reponer para Progreso.
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0: Domina el Zucco. Viene Bruno Zucculini. Ah, se durmió esperando la pelota. Agustín Dos Santos se le birlaron. La gana Progreso. Metía el esférico. Dylan Furtado. Colocando para izquierda para Diego Rodríguez. Rodríguez para Silva. Silva para Furtado que corre. Quiere también la pelota. Gare Silva termina sacando la pelota nacional. Viene Zucculini. Zucculini para Luciano González por izquierda. Domina con Benjamín Núñez. Juega para Calvo. Pelota del costarricense para salir del fondo.
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0: Llevando la pelota nacional casi 31 minutos. El remate de afuera. Se va afuera. De afuera remató Verón Lupi. Se animó. El arquero La Rosa no. Ahora toca. Pelota fuera de la cancha, Martín.
2: No, el arquero no. Pensé que había rebotado antes en la salida del remate, pero no. El árbitro dijo saque de arco.
0: Vamos.
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0: 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Señor, hay lateral que va tomando Progreso. Arriba la pelota, la quiere Gary Silva, ¿eh? ¿Qué pasó? En movimiento estaba el balón cuando movía. Contame, Martín, ¿eh?
2: Entró Santiago Silva con la número 8 nacional. Se fue Zucculini. Es el cuarto cambio de Carreño en este juego.
0: Muy bien. Santiago Silva a la cancha, allí la tiene a la mitad del campo de juego número 8 de Nacional.
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0: Las luces se encienden cuando menciona más acordar la calle Corrientes.
3: Sí.
0: Qué tema sí. Ese, qué maravilla.
3: Qué noche, Tete.
0: Qué noche, Tete, Corrientes, todo bueno, maravilla. Señor, la pelota la va sacando Alexis Martín. A Mariscal le gusta todo lo mismo que a mí, eso me gusta. Somos tipos muy parecidos, ¿eh? Arriba la pelota, ya vamos a ir a Buenos Aires, Mariscal, ¿eh?
3: Bueno, bueno.
0: Balón por izquierda que va llevando Benjamín Núñez, toca al medio. El esférico viene para Silvera, Silvera para Núñez, Núñez con la pelota, adelanta el juego para Martín. Viene Martínez por aquel sector y quiere meter al centro, va el argentino, mirá. Comino para Núñez, de Cazuela se la lleva por izquierda hasta el final de la cancha, mete en centro. ¡Ah! Prueba, allí el rebote de González al arco, la quiere Silvera en el rebote, Cardoso. Cardoso que la sacó y la aguantó, una especie rara de quite ligó, ¿eh? Pelota para Progreso que se salva, va saliendo el gaucho, el pantanoso.
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0: Sale por derecha Luciano Rodríguez, el zaguero tricolor, abriendo para Emiliano Ancheta, el capi, el capitán de Nacional. Tocó pelota al medio, la va dominando el conjunto tricolor con Santiago Silo, va saliendo con Tico Tico Calvo.
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0: Se viene Verón Lupi, ataque nacional, tres cuartos, metió por derecha, mira que solo está Ancheta, se viene el segundo, ¿eh? Le va a pegar, tocó al medio, creí que le pegaba el arco, no se animó Ancheta, qué mal marcó Progreso. ¿Dónde estaba el lateral izquierdo de Rodríguez? La pelota la pierde Progreso, ahora quedó para Silvera, atención a Metenaria, rebota Silvera otra vez, Progreso lo regala permanentemente la pelota nacional, ¿eh? No puede salir de gaucho, ahora por izquierda quiere Martínez, marca justo. Dale Juan Pablo Oliva ahora para ordenar el fondo. ¿Qué va a ordenar? Perdió otra vez la pelota. Gana Ancheta y un hombre caído. Lo pasan casi por arriba. Balón por zurda que desprolijo está el partido. Quedó para Núñez. Le pegó el arca. ¡Ay, afuera! Anda Nahuel Acosta. Es el hombre que está sentido, Martín. Qué desprolijo este momento del partido.
2: Sí, y desprolijo. Y Nacional no pudiendo aprovechar esas facilidades que da Progreso. Está bien, por ahí la concentración es mínima por lo que significa esta Copa Afro-Uruguay. Y que Nacional ya está clasificado a la próxima fase. Pero como que es todo muy light, ¿no? Porque las facilidades que ha tenido en su momento la tuvo Rodríguez, ahora la tuvo Ancheta para llegar solo y definir frente al arco y no hacerlo, bueno, son claras de por ahí poca concentración.
0: Por bajo sale el arquero de Progreso. Lautaro Fernández ya repone para el local.
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0: La quiere Santiago Silva y falta antes su nombre tricolor, ¿eh? A ver quién es el que está caído, creo que es Ancheta. Hace un golpe en la nuca de Ancheta. Habrá tiro libre, Pitti marca Fontes, el juez del partido.
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0: 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Sale por abajo Calvo con la pelota para el equipo de Nacional.
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0: Disfrutando la tarde de fútbol en la 30, en la radio, viene Martínez. Mete el centro Martínez, rebota en Juan Pablo Olivar, va a tomar Martínez tras el rebote, mira, toca la pelota al medio, avanza Nacional, por aquel sector domina González, González con la pelota, otra vez por izquierda para Martínez, Martínez quiere combinar, toca al medio, viene a buscar Silvero, otra vez descarga atrás, balón para González, González será mitad de la cancha para Santiago Silva, recordemos ya no está Suculini, Santiago Silva entró en su lugar, balón por derecha para Luciano Rodríguez, Balzaguero la carga.
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0: El sábado estamos en el Trócoli para Cerro Peñarol por la séptima fecha de campeonato. El domingo estamos en el Gran Parque Central para Nacional. Un Defensor Sporting en el lindo partido. La pelota por derecha era para tomar dos Santos. Al medio la pelotita. Colocó para Silva. La empaló por derecha. Buena pelota. Mete para que vaya hasta el fondo. Acheta. Viene centro. Primer palo. Un remate de Silvera. Livianito. Un rematito. Señor de Silvera. Atrapa al arquero Ferrandez cuando vendrá un ratito una variante progreso.
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0: Bueno, se fue progreso a Costa y con la 22 entró Luca Rocha. En Nacional se va Luciano González. Y entra Luciano Boyo, camiseta número 6 en el tricolor.
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0: 36 y medio, pelota por izquierda. ¿Quién corre? Viene por izquierda. Odañone la quería. Lucha por la pelota número 30 de progreso. Mete al medio para Dos Santos que está agarrando permanentemente a Silva. Por eso Pitti marca la infracción. El juez del partido Fonte.
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0: Habrá tiro libre defensivo que va a tomar Nacional. Ya juegan al fondo para el arquero Alexis Martín.
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0: Con la pelota, Tico Tico Calo. Roja por bajo, la mitad de la cancha para Silva. Silva por izquierda metiendo la pelota para Benja Núñez. Núñez otra vez para Calvo. La tiene el costarricense, enganchó, juega por izquierda. Pelota que va por aquel sector para Núñez. Toca la pelota, la mitad de la cancha. Avanza Nacional con Santiago Silva. Llegando la pelota Silva. Silva toca al medio, viene para Dos Santos. Pelota de Agustín Dos Santos a marcar allá. Venía, pero no podía. Diego Rodríguez, arriba va la pelota. Marca Oliva media. Quiere por derecha la pelota, ahora Nacional mete un centro, no podía Silvera, para mí le quitan el córner, para mí le quitan la pelota, al tiro de esquina marca el zaguero, el capitán García manda la pelota al tiro de esquina que va a tomar el tricolor. Correr para Nacional que busca el segundo.
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0: Habrá tiro de esquina por punta izquierda que va a tomar el conjunto tricolor. Señoras y señores, casi 38 minutos tenemos del segundo tiempo. Corner por zurda que va a tomar el conjunto que viste de celeste. Es Nacional como cada mes de septiembre en cada año. Llegar al envío, viene centro, el punto penal, quería Calvo, marca. Pero eso saca la pelota media, hay infracción en avance. Hay infracción en ataque de Nacional, dice el árbitro. Por eso Pitti marca, juez del partido, tiro libre para Progreso.
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0: Gary Silva para Dylan Furtado, tocando por derecha para Juan Pablo Oliva al fondo. Colocaron la pelota para Cardoso. Cardoso viene con el capi. El capitán de Progreso se llama Federico García. Tocaron por sur, de arriba la pelota. Se viene Lucas Rocha. Arriba el envío. Corre Gary Silva. Arca en el fondo. Luciano Rodríguez ha despejado para el conjunto tricolor.
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0: Rebota en Codañones. Pelota fuera de la cancha. Lateral para Nacional por derecha del fondo. Gana 1-0. El resultado es muy justito, pero la diferencia es tal, ¿no? Yo creo que un gol más merece. Sí, Martín,
2: Sí, es que Progreso no tuvo aproximaciones. A no ser aquellas dos corridas de Acosta, casi que una atrás de la otra, desbordando por izquierda con el centro de ataque, no llegó nadie. No tuvo más que para ofender al arco Nacional. Y bueno, yo creo que es una victoria tranquila producto de esta Copa Uruguay que, bueno, no, no es tomada muy en serio.
0: La tiene en el fondo Luciano Rodríguez, combinando para el arquero Alexis Martínez. Viene Alexis Martínez, otra vez con Calvo, punta izquierda. No ha sido de grandes ribetes el partido, lo decimos ya hace un rato largo con Martínez. Por momento partido pacato. Balón por izquierda que quiere Nacional, toca en el medio para Martínez. Arriba con la pelota, vira hombre que cae, no pasa naranja. Recupera Progreso, la tira el portero Lautaro Fernández.
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0: Ha saliendo con la pelota Lucas Rocha al 22, mitad de la cancha para Progreso. Viene Rocha. Arriba coloca la pelota, marca. Por el pincho, anticipa esa cancheta Nacional. Arriba para Verón Lupi, tocó para Bollo. Bollo de primera dejó pelota para Silva, al medio, viene para Dos Santos. Para izquierda corre, va por el esférico. ¿Quién? Alejandro Martínez, mira qué buen taco metió para Núñez. Se viene Nacional por el segundo. Benja Núñez pisa el área, se la quitará Jotito. Y le hicieron rebotar en Benjamín Núñez. Allá por derecha Juan Pablo Lima. Logra un saque de arco Progreso que cae por 1-0 frente a Nacional en 40 minutos pasados ya.
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0: Hay lateral que va a tomar el Progreso, la mitad de la cancha, punta izquierda. Señoras y señores, Progreso que está muy complicado en el descenso, casi condenado. Lalo, usted que está escuchando, me lo imagino su estado de ánimo, querido Lalo de la Teja. Arriba viene la pelota, caminando Gary Silva, quiere meter un taco, se equivoca, recupera Nacional, recupera Silva igualmente para Progreso. De la punta al medio para pelota, allá la tenía Silva. El de Progreso, Gonzalo, el 18, al fondo para Cardoso, sí Martínez.
2: Y el hijo lo tiene de hijo al padre. Segunda vez que se enfrentan los Dos Santos, segunda victoria de Nacional.
0: Tenés razón. Mirá vos cómo cambian los roles en la casa de los Dos Santos. Pelota que viene para Rocha, peligro. Quiere escapar por izquierda, marca. Ancheta media, quedó para Rocha. Toca el medio para Jonathan Dos Santos. Está de espaldas al arco, no puede girar. ¿Qué va a hacer? Se entreveró demasiado igualmente. Mirá, mirá lo que hizo. Se mete contra el área, pero marca. Arca Calvo. Acá la pelota, adelante la quiere Silvera. Lo bajaron, falta. Hay tiro libre para el bolso, 41 y medio.
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0: Es lo que dice el Lalo. Sí, amigo, estamos en la B. Pero bueno, nos vamos con dignidad, volveremos con hidalguía. Dice el Lalo de la Teja, le mandamos un gran abrazo. Que ya está convencido que no tiene chance, ¿no? Está muy complicado Progreso. Muy complicado Progreso. En el fondo está el rojo, vivo el descenso. Arriba la pelota. La quería Nacional con Dos Santos. Terminó perdiendo. Recupera Progreso. Vira la pelota para Dos Santos. Prepara el remate. Atención. Se demoró mucho. Dos Santos que la aguanta. La termina perdiendo. Le quita la pelota. Volviendo Santiago Silva. Pelota para Nacional. 42 minutos y moneda.
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0: Señoras y señores. La pelota viene por derecha para Ancheta. Dominando la pelota número 13. Quiere escapar. La termina perdiendo. Recupera, pero con infracción. El capitán de Nacional, Emiliano Ancheta. Habrá salida. En el fondo, por izquierda, Gastón Silva. Le va a pegar para que salga Progreso.
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0: Habrá tiro libre que va a tomar a García. Combinaron cortito al fondo para Sebastián Cardoso. El 93. Viene Cardoso. Le pega largo la pelota. Balón que cruza la mitad de la cancha. Viene Gary Silva. Marca. En el fondo, Luciano Rodríguez ha devuelto la mitad de la cancha. Bollo que controla para Nacional.
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0: 43, redondito. 43, señores del segundo tiempo. Es una gana para 1-0. 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En el tiro uruguayo, balón por derecha, dominando para aquel sector al medio. Viene la pelota para que la tenga ahora el número 14. Allá la quería Furtado, termina perdiendo, recupera el bolso.
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0: Se viene el conjunto tricolor dominando la pelota. Silvera, viene Silvera, dominando el esférico contra, pero viene pero por izquierda. ¿Quién se viene allá? Silva para Nacional, tocaron por zurda, viene para Dos Santos, pelota para Bollo. Bollo que se mete, remata, marca. En el fondo, Oliva para Progreso, sacando la pelota y un hombre caído. A Jodilan Furtado, Pitti marca infracciones, juez del partido. Habrá tiro libre para Progreso, tiro libre que va a tomar el gaucho.
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0: El abrazo grande para Ubaldo González que nos escribe en el chat de YouTube. Dice, buenas tardes, un placer escucharlos, impresionante todo el equipo. Abrazo grande desde Mercedes. Nos escucha Ubaldo González. Qué lindo. Mercedes. Y va Progreso. Mirá. Dos Santos al arco. Rebotó la pelota. La va a tomar Silva. Se venía, ¿eh? Jonathan Dos Santos. Rocha por izquierda que la toma. La mete en área. Pelota para Progreso. Marca Nacional. Sacó Luciano Rodríguez. Tomó Silva. Al arco arriba. Bueno, al menos un recurso de Progreso. Martín Gastón Silva. En el final ya 44 con 40. El remate arriba, el horizontal.
2: Sí, pero llega ya con el partido definido. Un intento con un remate de afuera. Está bien. Es un arma interesante. Pero que casi que no la usó en el resto del partido. Por eso es que, bueno, Progreso fue viendo cómo el juego se le iba, estaba lejos, no intentó demasiado. Acá en las últimas, la pelota por arriba.
0: Alienta al público tricolor, señores, que se queda con la victoria. Ya llegando el minuto número 45, veremos cuánto adiciona Kevin Fontes, el juez de la contienda. La pelota para la mitad de la cancha. La quería, pero no podía quedársela a Verón Lupi. Recupera Progreso por izquierda. 4 minutos más. Hasta los 49, vamos. Riva, Gary Silva, mirá, quería escapar. Marcó Luciano Rodríguez, se queda con la pelota. El zaguero se cortina, la perdió. Quedó para Gary, peligro, remate en arco, cruzado, rebota la pelota, la termina sacando. Es adelante Benjamín Núñez por el segundo palo. Cuando Gary Silva parecía que la perdía, la recuperó, remató, rebotó. La va a sacar Nacional del fondo, la mitad de la cancha. Le va fuera la pelota, no puede Alejandro Martínez. Alienta al público tricolor, 2.000 espectadores. El domingo que viene, 4:30 en el Parque Central Nacional, Banco Defensor. No hay pelota. La pelota está en la tribuna. Y bueno, y los bobos que se la quedan un ratito. Hay lateral por derecha que va a tomar Progreso.
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0: El esférico es para Progreso por derecha. Dominando la pelota el gaucho, ya la quería contra mero Diego Rodríguez. Por derecha quiere Juan Pablo Oliva, colocó la pelota adelante, quería. Ahora también Dylan Furtado. Recupera en el fondo, sacando la pelota Dos Santos. Dos Santos, hijo. La saca Nacional. Era mitad de la cancha, va la pelota, rebota en un gaucho, no. A Taravira sacando a Martínez afuera. Hay lateral que va a tomar Progreso. 46 y Moneda toma hasta los 49.
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0: Hermosa tarde de fútbol, ¿eh? Hermosa tarde en el Prado. Señores, arriba la pelota. Viene por izquierda, la quiere llevar quien Rodanino no llega. Lo paran seco, le saca bien la pelota Ancheta. Ha devuelto la pelota Nacional. Ha evitado la cancha para el Férico, casi 47 minutos. Recupera el capi de Progreso, va el capitán García. Federico García combinó para Silva, Silva para García. Pelota a la mitad del campo de juego, ya la tiene Dylan. Ya la tiene Dylan Furtado para salir en el gaucho.
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0: ¿Podemos ir a la Expo, Martín, en un rato? ¿Algún asadito, algún fuego? Es que está lleno por ahí, ¿eh?
2: Eso es tentador, la verdad que sí.
1: Nos encontramos ahí.
0: Está también el mariscal, ¿eh? Apronte. Obvio. El cuchillo, el tenedor, la mesa 8 para nosotros. Señoras, señores, qué lindo. Un asadito, un chorolo. A la mitad de la cancha, periférico. Se la tiene Dos Santos, mete por izquierda. Para si la que quiere primero para Martínez. Martínez con la pelota. Mira para acá allá. Oliva le quitó el balón. Bien Oliva, ¿eh? No sé si no rebota Martínez. Creo que no, ¿eh? Será tiro de esquina para Nacional. 47 y medio. 47 y medio por izquierda, tiro de esquina que va a tomar tricolor.
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0: Abra correr por izquierda para Nacional que quiere el segundo en el final. Viene el centro, primer palo, el cabezazo, el desvío, la sacaron a media. Termina complementando Gastón Silva para Progreso. Ha devuelto la pelota larga. Corre Gary Silva. La tiene el número 40. Viene Silva, la aguanta, quiere escapar para Javier Ancheta. Cierra los caminos el capitán de Nacional. 48 y Moneda. Se termina el partido en el señores Parque Saroldi, en la cancha, en la casa de River Plate, donde Progreso lo quiere esta tarde, pleno sol, 2.000 espectadores, pelota para Zurda, la tiene Benjamín Núñez para salir a Nacional con el Tico Tico.
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0: Esférico que tiene, dominándolo Calvo, allá va el costarricense, va Tico Tico, arriba la pelota, marca Progreso, mitad de la cancha de vuelta, envío largo, allá la quería otra vez Sancheta, que se cruzó, la perdió, la gana Progreso por derecha del final, la tiene Codanione, viene Codanione, rebota la pelota. La saca Nacional a un costado de la cancha. Recupera Progreso, no se va todavía. La va a tomar por aquel sector, se viene Oliva. Juan Pablo quería, marca Alejandro Martínez, pelota de los tricolores.
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0: Se va a terminar el partido. Nacional gana por 1-0. Terminó. Ha terminado, señores. Terminó el partido. En el Parque Saroldi, ganado Nacional por Copa Auf Uruguay. Por un tanto contra cero frente a Progreso. El gol allá lejos quedó. A los 32 minutos del primer tiempo, una falta sobre Verón Lupi de Sarabia, que después dejó la cancha. Ocasionó que Fontes pitara, bien pitado el penal para Nacional, que Tiziano Correa. Reitero, los 32 minutos de la primera parte marcó la diferencia en el tentador, con que Nacional le gana 1-0 a Progreso por Copa Uruguay. 7 puntos para Nacional, clasificado a la próxima ronda de la Copa Uf Uruguay. En el grupo E, Progreso eliminado. Ganó Nacional, probó jugadores carreño. Primeros conceptos en la 30 de Martín Díaz, por favor.
2: Sí, por allí lo único que podía darle el partido a Carreño era eso, ¿no? De ver a algunos jugadores, de darle rodaje a otros. Puso algunos titulares, la verdad que no sé para qué. Creo que era un riesgo hasta innecesario por cómo estaba el partido. Pero yo creo que de principio a fin Nacional fue el que intentó más por el partido. Se queda con ese triunfo, es corto, sí. Como decía, se quedó muy lejos allá el gol en el primer tiempo. Como que en el segundo no hubo demasiado, más allá de la superioridad. Y hasta quizá lo más peligroso fueron esas dos corridas de Acosta, que nunca encontraron a nadie para empujar la pelota de Progreso. Pero en definitiva fue un 1-0 justo para Nacional.
0: Ha ganado Nacional por 1-0, señores. Y a cerrar mi trabajo va a comentar Martín Díaz en el Cerro de esta victoria de Nacional por 1-0 frente a Progreso. Vuelvo a jugar Nacional domingo a las 4:30 en el Gran Parque Central frente a Defensor. Vende el Mariscal Rivero, comenta Martín Díaz en la 30 de mi parte. Buenas tardes, chau chau.
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0: Penal para Nacional, va a pegar Correa, va a pegar Tiziano. Se prepara el 29, que ya marcó en ese arco frente a River, también por Copa Uruguay. Es algunas semanas atrás. Señores, 32 minutos se van a cumplir. Fonte la orden, va al arco, el remate. De Nacional, Correa, al posto derecho, va el remate de número 29. Se tiró para allí el buen portero Lautaro Fernández, pero no llegó, la pegó junto al vertical derecho. El centro delantero de Nacional, Alexis River, que conoce bien esta casa, conoce bien ese arco. Tiziano, petete chico. Correa apuntó, Correa embocó, Nacional 1 merecido, Progreso 0 por Copa Uruguay.
1: Golazo de Cololo.
2: Era de esos jugadores que tomaban este partido para mostrarse, para recuperar su lugar en el equipo de primera. Acá el penal nunca lo dudó, sabía dónde lo iba a patear, sabía que iba a ser él. Y el 1-0 para Nacional, con ese remate cruzado fuerte más allá del intento del arquero, se metió contra el palo para la apertura.
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1: 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Vamos a la nota.
4: Sí, la verdad, muy especial.
1: Agustín Dos Santos habla.
4: Que nada, porque sabíamos que se podía dar la posibilidad. El primer partido no se nos dio de estar los dos en cancha, pero la verdad fue una emoción. Por todo lo que fue nuestra historia, más que nada, o sea, él llevarme de chico a entrenar y yo verlo jugar. Y hoy compartir cancha juntos, la verdad, muy especial.
5: Bueno, ¿cómo lo viste hoy a tu padre? Intentó unas cuantas veces ahí, pero no se le dio el gol.
4: Sí, la verdad, sigue luchando. Yo nunca había tenido la oportunidad de verlo en vivo, pero la verdad, un guerrero. Pero nada, creo que ya está grande, creo que tampoco es para matarlo, pero los arranques ya no son los mismos y nada, creo que lo hice muy bien.
5: Bueno, creo que lo decís así, me bajito, está lejos, no te escuchó, ¿no?
4: No, sí, está ahí, si no, llegamos a casa y me cae.
5: Bueno, ¿cómo viste igualmente el desempeño de ustedes en este encuentro? ¿Pudieron cerrar finalmente ese 1-0? ¿Se realizaron variantes en el segundo tiempo? Quizás con temor de lo que ha pasado los dos últimos encuentros, donde han terminado perdiendo los encuentros, no perdiéndolos, pero llevándose empates cuando lo tenían para cerrar.
4: Sí, afortunadamente creo que hemos venido liando mal. Hoy me fui con buenas sensaciones, el equipo creo que también se intentó jugar. Creo que eso es lo importante y nada, creo que venimos ajustando bastante cosas en el equipo, o sea, siempre hay cosas para mejorar, pero creo que Daniel viene haciendo un gran trabajo y nada, creo que lo vamos a sacar adelante todos juntos.
5: Tu padre es más tímido que vos para hablar, ¿no?
4: Sí, acá.
5: Muchas gracias.
4: Vamos arriba, ¿eh?
1: 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Habla Daniel Correño.
5: Los últimos encuentros donde no pudieron terminarlo en resultado positivo.
6: Era algo determinado, nosotros estamos pensando en algún momento también nuestro proyecto. Rival, que es Defensor, pocos días de recuperación y bueno, pensamos que iba, que esos cambios ya venían del vestuario, inclusive lo demoramos un poquito más.
5: Bueno, y en cuanto a la gente que tenés en Sanidad, hoy me decía más temprano, Coates está descartado para este partido que viene, y Maxi, ¿qué me decís?
6: Maxi tenemos que ir día a día, Seba ya está descartado y Maxi tenemos que ir día a día, no podemos ilusionarnos, es un jugador súper importante para nosotros. Lo extrañamos, pero bueno, vamos a ver que se recupere. La rodilla es un tema que no es fácil apurar el jugador, así que le vamos a dar el tiempo. Y el jueves o el viernes más tardar vamos a decidir si lo incluimos en el equipo titular de suplente o esperamos una semana más.
5: Bueno, Luciano Rodríguez, Luciano González, muy buen partido de cualquiera de los dos. ¿Cómo los viste?
6: Muy bien. Están creciendo de a poco. Se involucran, son muy serios los dos, profesionales, conocen el club, unas ventajas barras, así que vamos a ir de a poco o no tan de a poco, dándoles minutos.
5: ¿Te llevas alguna idea ya para el próximo partido de lo que viste hoy?
6: Sí, sí. Nosotros los entrenadores tenemos obligación de siempre pensar para adelante. Así que me llevo muchas conclusiones.
5: Bueno, muchas gracias.
6: A ti.
1: La palabra de Daniel Carreño. Y ahora sí, el comentario de Martín Díaz. 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
2: Gracias, gracias Mariscal. Bueno, creo que lo decía todo Carreño, sí, ¿no? Más allá de la seriedad del partido, está pensando en otra cosa, está pensando en Defensor, está pensando en el campeonato uruguayo. La Copa Auf Uruguay todavía no tiene esa importancia, o los equipos no le dan la importancia en realidad que tiene el torneo, que da un cupo a Copa Libertadores. Yo creo que no es bueno tampoco este formato, esto de jugar con grupos da mucho más para especular todavía de lo que habitualmente se hace. Si es eliminatorio, bueno, jugás uno, y si no, para afuera, y bueno, jugátela con todos si querés seguir, si no, no. Pero bueno, son las reglas de juego, le da la chance a los entrenadores de mover los planteles, de ver a los planteles, pero bueno, a veces salen partidos que no son muy, muy, muy vistosos, y este no fue vistoso, porque Nacional, más allá de haber metido tres titulares en el tramo final del partido, si bien fue superior, le faltó contundencia en ataque, le faltó la asistencia para el gol, le faltó la definición, le terminó costando más el partido porque nunca lo cerró. El 1-0 era un partido abierto. Es cierto que Progreso no tuvo tampoco eso que le estoy pidiendo a Nacional, pero yo creo que hay que pedírselo mucho más a Nacional que a Progreso, por más que este es otro campeonato y que no había nada para perder, pero bueno, con sus armas intentó Tabaré Silva ofender, lo tuvo con un par de corridas de Nahuel Acosta, pero no encontró a nadie como para definir, o sea, fueron dos centros atrás, después hay otra situación similar y nadie llegaba por el medio para definir, y fue lo único que pudo mostrar Progreso. Nacional fue superior, tuvo algunas situaciones, pero tampoco las supo aprovechar. Recuerdo aquella corrida de Nico Rodríguez, que llegó solo de frente para definir, y mientras paró la pelota, tomó la responsabilidad de definir, ya lo traban y le mandan la pelota afuera. Y después un remate de lejos de Núñez, que había tenido uno también en el primer tiempo, se animó en el complemento y pasó entre algunos jugadores. Una pelota que se termina yendo al tiro de esquina, y no hubo muchas más jugadas claras, porque incluso cuando entró después Maximiliano Silvera, tampoco se le creó una situación como para que la pudiera definir, y siguió todo bastante entreverado en ese aspecto, en lo que era Nacional en ataque. Que seguramente el técnico saque más apuntes de lo que podemos sacar de 90 minutos, sí, seguramente. Seguramente quedó conforme con Luciano Rodríguez, por allí, con bueno, los minutos de Zuculini en la mitad de la cancha. No digo que sea como para pensar en verlo titular, pero es importante que tenga rodaje el argentino también, para que empiece a sentirse más parte del equipo y que, bueno, pueda ser un arma importante para la recta final. Minutos de Dos Santos, de Tiziano Correa, que, como decíamos en el principio, era un titular habitual con Bava, con Carreño dejó de serlo y, bueno, tuvo algunos momentos como para poder mostrarse acá, si bien ejecuta con mucha autoridad el penal. Después como que no tuvo más situaciones como para definir, tampoco es todo responsabilidad de él, si no le crean el juego. Entonces también aparece allí con una posibilidad para mostrarse ante su entrenador. Y después no creo que tenga mucho más la victoria que haber ganado el grupo, porque empató Albion sin goles ante River en el otro juego de este grupo. Bueno, Nacional queda como primero, Albion segundo, River tercero. Habrá que ver si con esos cuatro puntos se puede meter entre los mejores terceros el conjunto de arcenero. Pero lo cierto es que para Nacional fue simplemente eso, casi que un trámite para algunos poder mostrarse, pero no aprovecharon la gran mayoría, porque nadie descolló, nadie la rompió, como se dice habitualmente, más allá de esos nombres que le decía puntuales, de algunos que, bueno, tuvieron minutos, tuvieron la posibilidad de poder estar en acción y ponerle por allí la expectativa a tener una continuidad más importante en el equipo principal. Pero, reitero, era un equipo totalmente muleto, un equipo totalmente de suplentes y que le costó muchísimo ganarle a los suplentes de un equipo que está prácticamente descendido como Progreso. Entonces, yo creo que por ahí el balance no es muy bueno para el equipo de Nacional, para los jugadores que estaban en cancha hoy, por la dificultad que tuvieron para dominar este partido. No dificultad porque lo hayan pasado mal, porque por eso lo haya dominado. Dificultad para definir. Creo que allí pasa entonces la preocupación que puede tener Carreño, porque ante la lesión de Maxi Gómez, que seguramente pueda volver el fin de semana, le costó en ese aspecto, porque en Silvera no estaba claro, porque los que venían del banco tampoco, Correa tampoco, Núñez tampoco, Martínez tampoco. Entonces me parece que por allí es la gran preocupación que tiene el conjunto de Daniel Carreño, que le han empatado algunos partidos justamente eso, por no haberlos definido antes en el campeonato local. Se fue un partido más de Copa AUF Uruguay, la victoria de Nacional 1-0 frente a Progreso, como decíamos, ganó el grupo y muy poco más como para destacar en esta victoria de los tricolores. Ha sido un gusto, como siempre, estar junto a ustedes. Nos estaremos reencontrando el fin de semana con la actividad del campeonato clausura, que tendrá a los grandes jugando Peñarol el sábado, Nacional el domingo, en horarios de la tarde, como se jugaba antes. Gracias por acompañarnos.
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¿El hombre uruguayo es fiel? No nos estamos entendiendo, bueno. De rebote alguno, un hombre se habrá portado mal. Entonces, ¿qué pasa? Yo vengo del interior del país. Soy del interior, soy del norte del país. Pueblo chico. Entonces, cuando terminás una relación en un pueblo chico. Voy de nuevo. Cuando terminás una relación en un pueblo chico, hay cosas que pueden pasar que no son muy buenas. Porque vos terminás la relación y no terminás bien, ¿entendés? Es mentira eso. Ah, sí. Terminamos bien, hay diálogo, ¿entendés? Nos llamamos y vemos cómo está. Mentira, terminás mal. ¿Y qué es lo que pasa en un pueblo chico? Fin de semana, la situación, mirá la situación. Fin de semana, domingo,

que terminaste. Es la única manera que dejes el celular, ¿no? Entonces lo miras a él y él viene con ella. Y ella para ti, a partir de ese momento, pasa a ser esa chirusa que se cree. Ni la conoces y ya, viste, no sirve. No sirve para él. Inmediatamente los dientes, toditos los dientes de arriba, se pegan con los de abajo. Y empezás a decir que tiene ella que no tengo yo. ¿Qué se cree? Aparte ni lo quiero, mentira, un nudo acá.

te quede un poquito. ¿Ok? Le tenés. Tenés que acercarte a él. A ese. A ese. No es a ese, es a ese. Tenés que acercarte a él, ir a la vereda de enfrente y decirle: mira, a vos. A vos. Y solo a vos te voy a decir esto. Escúchalo.